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Ya estamos de vuelta en cabina central de Máxima FM 93.1 en Coatzacoalcos, señoras y señores, amigos con más. Estamos en vivo y en directo en esta transmisión a través de Máxima Radio 93.1. Oigan, recuerden que ya está en los canales oficiales, en el streaming, la nueva canción de Cuerpo Tumbao, la canción de Beyoncé, donde, bueno, el colombiano Maluma colabora con la cantante que celebra sus 45 años de edad. ¡Wow! Impresionante lo de Beyoncé, muy buena, que bueno, también es como un homenaje a Celia Cruz de La Negra Tiene Tumbao del año 2001. Público, Beyoncé nació en 1981, el 4 de septiembre en Houston, Texas, Estados Unidos. Público, más música, dávenos con más contenido. Recuerda descargarte la aplicación en la Play Store, le pones Máxima FM después, Máxima 9314, ¿ok? Regresamos, más música, más contenido, no le cambies.

¿Qué tal, chavales? Estamos de vuelta en Máxima FM 93.1 Coatzacoalcos. Señoras y señores, vámonos con más que tenemos para todos ustedes. Oigan, hay información del gobierno mexicano. Comunicado oficial del gobierno mexicano. La presidenta Claudia Sheinbaum destacó la reducción histórica del 53% de homicidios dolosos durante los primeros 12 años de su gobierno. Explicó que el promedio diario de 86.9 homicidios en septiembre de hace un par de años, de 2024 a 40.8 en agosto de 2020, es decir, 46 homicidios menos cada día. Con esa cifra, en agosto de 2016, se convirtió en el mes con el promedio más bajo de homicidios desde el 2015. Además, Claudia Sheinbaum señaló que esta reducción es el resultado de Estrategia Nacional de Seguridad. Por su parte, el secretario de Seguridad, Omar García Harfuch, informó que de octubre del 2024 a agosto de 2026 han sido detenidas más de 67.200 personas por delitos de alto impacto y se han asegurado 34.353 armas de fuego. También se han inhabilitado 2.771 laboratorios clandestinos y áreas de concentración de estupefacientes en 24 estados. Sheinbaum afirmó que la seguridad es fruto de la justicia, tanto social como mediante un verdadero sistema de justicia. Así parte de la información de las actividades que ha tenido la presidenta mexicana Claudia Sheinbaum en sus 12 años de gobierno. 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

tal, chavales? Estamos de vuelta en Máxima FM 93.1 Coatzacoalcos. Vámonos con más porque viene el Gran Premio de Madrid. Público, ¿cómo van a estar los horarios y demás? Y bueno, vámonos con esta información porque por lo menos tenemos dos semanas consecutivas de nada más y nada menos que de Gran Premio de Fórmula 1. Esto es maravilloso porque luego nos quedamos muchos días sin actividad, público, ¿ok? Bueno, pues al parecer es formato, déjame te confirmo los horarios, pero al parecer es formato normal el fin de semana, prueba libre 1, 2 y 3, y el gran premio sería el domingo a las 7 de la mañana, así que ahí está el dato. En México los horarios serían a las 5:30 y a las 9 práctica 1 y 2, práctica 3, 4:30, la clasificación a las 8 y la carrera a las 7, el 13 de septiembre del 2025, para que disfrutes de la carrera del Gran Premio de Madrid, que bueno, regresa el circuito de Madrid tras varios años de ausencia, ¿eh? Regresamos Máxima FM 93.1.

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De semana a Máxima 931, ¿cómo les amanece? Al menos aquí en el puerto de Coatzacoalcos, amanece de manera deliciosa, como que está medio fresco, como que llueve, como que no llueve. Bueno, de momento sí es algo también molesto porque o le pones por ahí, por ejemplo, los tricos, ¿no? Para que te limpie el parabrisas y pues no llueve lo suficiente, y si los quitas empieza como que a anularte el parabrisas. Entonces es algo medio complicado, pero fíjate, un día bastante, yo espero un día bastante bonito, bastante agradable. De hecho, hay como partes en el cielo, si vas a la altura del malecón costero, no me dejarás mentir, entre como que quiere, no sé, ya sabes, los rayos del sol, otras partes como grisáceas, unas partes como violeta, una cosa hermosa aquí en el puerto de Coatzacoalcos, así que esperemos hoy sea un día maravilloso. Oye, iniciamos entonces con el pie derecho en esta mañana, dándole la bienvenida ya a nada más y nada menos que lo presenta y está listo para acompañarnos de aquí hasta las 10 de la mañana, y por supuesto tenemos muy buena música, mucha información, y de 7 a 8 de la mañana, máximo Kids. De hecho, ya pueden empezar a pedirnos la canción que quieran escuchar, algún saludo, algún festejo que quieran hacer, nos lo pueden compartir vía WhatsApp en un audio, nos lo pueden escribir, lo que gusten pueden hacerlo a través del 921-101-3880, 921-101-3880. Iniciamos, mi nombre es Diana Foster, bienvenidos a Máxima FM.

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Estamos de vuelta a 6 de la mañana con 29 minutos. Continuamos en esta mañana de miércoles, mitad de semana, en este 9 ya de septiembre, que por cierto, fíjate, hay varios famosos que hoy están de manteles largos. Fíjate, hoy está cumpliendo años nada más y nada menos que Adam Sandler, ese actor y comediante estadounidense, está de manteles largos, al igual que, por ejemplo, Michael Bublé, cantante canadiense. Uy, qué temas ese cantante. Y bueno, también, por ejemplo, Luka Modric también está de manteles largos hoy. Este futbolista croata también está cumpliendo años, está festejando un año más de vida. Y fíjate, Afrojack, este DJ, también productor neerlandés, también está festejando un año más, disfrutando un año más de vida este 9 de septiembre. Órale, hay varios famosos que cumplen años el 9 de septiembre. ¿Quién más estará cumpliendo años el 9 de septiembre? Escríbeme al 921-101-3880. Oigan, y bueno, ya nos están mandando aquí mensajitos vía WhatsApp. Muchísimas gracias. Y por supuesto, pues ya tenemos cumpleañeros en esta mañana. Así que muchísimas gracias a las personas que ya están interactuando vía WhatsApp. De hecho, nos escriben, nos dicen, buen día, Máxima. ¿Podrás cantarle las mañanitas a Luna Mariel, que hoy cumple 11 años? Que sepa que todos en la familia la amamos demasiado. Claro que sí, por supuesto. Le deseamos la mejor de las vibras, el mejor día, que la pase muy bonito, que la celebren mucho, que la consientan a la pequeña Luna Mariel, que está cumpliendo 11 añitos. ¡Qué bonito, qué bonito! Entonces me imagino que hoy se la va a pasar en la escuela, que la van a apapachar, que va a disfrutar con sus amiguitos. Y bueno, que tengas un excelente día y pues por supuesto muchas, muchas felicidades. Mi querido Lalo, ¿nos puedes apoyar con las mañanitas de favor? Ya tenemos las mañanitas.

0: Muchísimas gracias y por supuesto ahí están las mañanitas para la pequeña Luna María, y que la pases muy bonito y que cumplas muchos, muchos, muchos años más. Entonces, felicidades para la pequeña Luna. Y bueno, muchísimas gracias a todos los chiquillos que siguen festejando en este día, que están pues despertando, obviamente, ya saben, ¿no? Siendo consentidos. ¿Qué es lo que hacen o de qué manera celebran ustedes a sus pequeños cuando cumplen años? ¿Les hacen quizá una fiesta sorpresa? ¿Les ponen tal vez, no sé, globos, alguna pancarta, alguna lona? ¿Cómo celebran? ¿Qué les hacen a los pequeños para disfrutar este día cuando cumplen años? O un pastel sorpresa, ¿no? Quizá llegan de sorpresa a la escuela. ¡Ay, qué padre, qué padre! Entonces, pues bueno, ahí platíquenme el 921-101-3880. Y bueno, también tenemos audio ya en esta mañana de miércoles.
1: Hola Diana, buen día. ¿Podrían poner, por favor, alguna canción de Korn? Gracias, señora.
0: Ok, perfecto, para despertar con todo en esta mañana de miércoles, mitad de semana, y bueno, activarnos, porque sin duda todavía falta para el viernes. Saludos para Lian hasta Minatitlán, muchísimas gracias para todos los chiquillos de Minatitlán que ya están listos escuchándonos en esta mañana de miércoles. Y bueno, por acá me dicen, buenos días, soy Moni. Puede ser que pasen, puede ser que la pasen hoy, porfis. Ok, ah, perfecto, el tema que ayer ya no dio tiempo de pasar, perfectísimo, entonces vamos a checarlo para que sí, obviamente, puedas estar disfrutando de esta canción que ayer querías pues escuchar y pues ya no nos dio tiempo de pasar. Es que sin duda, de verdad, nos piden muchísimas canciones, saludos y demás, y bueno, ahí se nos va ahora sí que toda la hora de Máxima Kids. Y bueno, por acá nos siguen mandando mensajitos, muchísimas gracias. Recuerda comunicarte al 921-101-3880, nuestro número de WhatsApp, para que te felicitemos, para que te cantemos las mañanitas o pasemos tu saludo, o bueno, nos puedas compartir un audio y estar interactuando vía WhatsApp. Nos vamos con más música, regresamos, no le cambies, ya casi iniciamos Máxima Kids, así que no te despegues.

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6 de la mañana con 47 minutos. Oigan, pero qué manera de despertar en esta mañana de miércoles. Ahí con un tema de Korn que nos pidió mi queridísimo Lian hasta Minatitlán. Saludos para el buen Lian. Ya nos levantó a todos. Ahora sí nos despertó porque nos despertó. Y bueno, que aquí interactuando y platicando con él nos dice, ojalá que llueva mucho y se vaya la luz y que no haya clases. Creo que sí dirían, muchos niños desearían esto, pero no. Eso no es correcto, Lian. Hay que estudiar, hay que ir a la escuela y aprender todos los días. Y sí, definitivamente que nada más en cuanto empieza a llover en muchos lugares se va la luz, así que pues hay que estar muy al tanto con esto para que, diría, no nos agarre desprevenidos, porque sí, efectivamente, pues en estos días probablemente luego ya se estaba, ahora sí hay cambios, ¿no? En cuanto a la luz y demás, el voltaje y muchas situaciones que se presentan que pues hace que se vaya la luz. Y pues bueno, entonces saludos para todos los chiquillos que en esta mañana ya se dirigen a la escuela, que van en camino a la escuela, que van llegando. Todavía faltan prácticamente ya casi los 10 minutos para entrar a las 7 de la mañana. Para quienes entran a las 7 de la mañana, todavía faltan ahí 12 minutitos. Entonces saludos y pues dense prisa a los que van en camino a la escuela. Entonces, pues bueno, muchísimas gracias a todas las personas que nos siguen escribiendo vía WhatsApp al 921-101-3880. Por acá nos dicen saludos, por acá nos escriben, me dicen buenos días, saludos para todos en cabina. ¿Podrían mandar un saludo para Poli y para José Eduardo del Colegio Buckingham de parte de sus papás que están orgullosos de ellos? Por supuesto, saludos para estos chiquillos, para Poli, para José Eduardo y para todos los niños del Colegio Buckingham que nos están escuchando. ¿Quién más del Colegio Buckingham nos estará escuchando en esta mañana de miércoles? Hay que nos escriba al 921-101-3880, 921-101-3880 y nos digan, yo te estoy escuchando, también soy del Colegio Buckingham, o quizá nos mande un audio, un saludo, una felicitación, ahí escríbenos vía WhatsApp. Y bueno, por acá también nos siguen escribiendo, me dicen saludos para Farrell Tolentino Meléndez, que ya se está comunicando, muchísimas gracias, saludos desde la cabina de Maxim FM, que tengan excelente mitad de semana, que la pasen muy bien este día, que inicien con el pie derecho este día. Y bueno, por acá también saludos para Moni, que también ya se está comunicando en este día miércoles. ¿Quién más nos escribe al 921-101-3880? 921-101-3880. Ay, mándame tu WhatsApp para que estemos interactuando a partir de este momento. Ya casi iniciamos con Máxima Kids, así que no te

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0: 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Las 7 en punto.

de regreso, 7:06 a.m. y dándoles la bienvenida a todos aquellos que ya se están uniendo en este momento en Máxima Kids. A partir de este momento iniciamos Máxima Kids y por supuesto lo hacemos con muy buenas canciones desde antes de las 7:00 a.m. Ya estamos pasando estas peticiones que nos han hecho llegar al 921-101-3880. Y bueno, esta canción con la que iniciamos de Ellos Aprendí creo que se ha convertido en una de mis favoritas. Sin duda nos hace ahora sí que imaginar, echar a volar la imaginación. Muchísimas historias, ya saben, ¿no? De cuentos, de personajes, de películas. No, hombre, de verdad, qué canción tan hermosa para estar iniciando esta mitad de semana. Oigan, y seguimos con saludos. Ya tenemos muchos saludos aquí vía WhatsApp. Muchísimas gracias. Hace un momento nos pidieron algunos temas. Ya los hemos ido pasando. Ahí poco a poco hemos pasado sus canciones. Y bueno, inclusive por acá nos dicen, ya tenemos más saludos, nos dicen un saludo para Luciana y Belén que van camino a la Salle y siempre te escuchan. Ay, muchas gracias. Siempre van contentas porque les gustan las palomitas con chamoy y Miguelito. Siempre va contenta porque le gustan las palomitas con chamoy y Miguelito. Nunca las he probado, fíjate, pero lo voy a hacer. Yo sí soy súper fan de las palomitas. A mí me encantan cualquiera de las palomitas que venden. Ya saben que algunas llevan que, no sé, quizá queso cheddar, que otras que jalapeño, que otras que, ¿de qué más? Caramelizadas, que hay de mucho tipo de palomitas. ¿Cuáles son tus favoritas? Escríbeme al 921-101-3880. Pero sin duda a mí, creo que mis favoritas, no sé, son las de las tipo cheddar. No sé, es que todas me gustan. Pero con chamoy no las he probado, así que voy a hacer la prueba este fin de semana, a ver qué tal. Y bueno, por acá nos siguen escribiendo. También, por cierto, saludos para todos los chiquillos de La Salle. Por acá nos siguen escribiendo, nos dicen, a ver, buenos días, nos dicen, saludos para José Ramón en esta mañana de miércoles. Y bueno, por acá también nos dicen, hola Máxima, buenos días, soy la mamá de Santiago David. Le puedes decir que desayunen rico y que hoy y todos los días sean un maravilloso día y que su mamá lo ama mucho con todo el corazón, por supuesto. Saludos entonces para el pequeño Santiago David, que desayune muy rico, buen provecho. Por cierto, ¿qué van a desayunar? ¿Qué llevan de lonche a la escuela? Algo rico, dirían, porque a veces pues no tanto lo que nos guste, sino lo que nos nutra. Entonces muchos chiquillos luego dicen, no, es que eso no me gusta, pero pues hay que comer de manera nutritiva, chiquillos. Entonces, ¿qué llevan hoy de lonche a la escuela? Aquí, por ejemplo, ya aproveché antes de entrar al aire a desayunar, me desayuné, pues algo no muy nutritivo, pero algo rico, la verdad. Una deliciosa hamburguesa. Y bueno, ya tenía rato que no me consentía de esta manera. Entonces, bueno, saludos para todos aquellos que ya andan a punto quizá de desayunar, que ya están en camino a la escuela, que apenas se van despertando. Saludos desde la cabina de Máxima FM. Por acá me dicen, nos piden más temas. Saludos para, a ver, ahí sí nos pueden escribir el nombre. Es que nada más nos ponen, ahora sí, los nombres de las canciones, pero no nos dicen quién habla, no nos dicen de dónde nos escuchan, nada. Entonces, pues bueno, ¿cómo podemos mandar los saludos? No podemos. Y dicen, buenos días, soy Antonella. ¿Pueden poner la canción de René de Lara Campos? Y le quiero mandar saludos a mi amiga Regina Aranza. Saludos entonces para la pequeña Antonella y para Regina Aranza, que ya están en sintonía de Máxima FM y disfrutando la programación de Máxima Kids en esta mañana de miércoles. Oigan, entonces recuerden comunicarse en este momento al 921-101-3880, 921-101-3880, para que puedas estar escuchando tu saludo, para que puedas mandar ahí tu felicitación, mandarnos tu audio y por supuesto pasarla muy, muy bien. Ah, ya nos escribieron, me dicen, soy Yelénica Máxima, sí, me llamo y soy de Coatzacoalcos. Perfectísimo, ahorita guardamos entonces tu contacto, mi querida Yelénica, para que cada que nos escribas te estemos saludando. Y bueno, tenemos adivinanza también en este momento, así que presta mucha atención. Y dice así: blanco por dentro, verde por fuera. Si quieres que te lo diga, espera. ¿Cuál será la respuesta a esta adivinanza? Blanco por dentro, verde por fuera. Si quieres que te lo diga, espera. Entonces, escríbeme ahí tu respuesta correcta al 921-101-3880, 921-101-3880, ya sea que me lo escribas, que me mandes tu audio, y estemos interactuando en esta mañana de miércoles vía WhatsApp.

0: Estamos de vuelta a 7 de la mañana con 16 minutos. Continuamos en vivo en Máxima Kids en esta mañana de miércoles. Miércoles ya, 9 de septiembre. Se nos van los días muy, muy rápido. Ya falta menos para estar descansando. No va a haber puente, me parece, para el día, para lo que es el 15 de septiembre. Bueno, 16, pero me parece van a dar el día, ¿no? Ahí escríbanme en los comentarios qué tienen planeado en sus escuelas, si van a tener kermés, qué van a hacer para estas fechas. Y bueno, para estar ahí interactuando y, por supuesto, enterándonos de qué va a pasar en los próximos días. Aquí en Máxima Kids queremos saber todo. Y bueno, por acá tenemos ya audio vía WhatsApp.
1: Hola, Máxima, buenos días. Soy Abril. Quiero que me pongas la canción de Animal de Cachai. Gracias. Máxima, Open Unite 93.1, dulces y galletas.
0: Dulces y galletas, por supuesto. Saludos, Abril. Que tengas excelente mitad de semana. En unos instantes, mi querido Lalo, si no sé si nos puedas apoyar ahí con este tema, si ya lo tienes apuntadísimo esta canción, me dice que sí, que ya está lista y que en unos instantes más vamos a estar escuchando esta canción que nos solicitó Abril para que la disfrute en camino a la escuela. Y bueno, por acá también nos siguen escribiendo. Nos dicen la respuesta es chan, chan, chan, chan. Ya nos empiezan a mandar la respuesta correcta. Corazoncito. Aquí saben que mínimo un corazoncito de momento. Y ya luego les escribo, les mando stickers, platicamos, porque bueno, voy rápido leyendo los mensajes, pero mínimo un corazoncito ya les voy poniendo para que puedan estar enterándose si la respuesta es correcta o qué está pasando con esta respuesta. Y bueno, por acá nos dicen: hola, buenos días, soy África. La respuesta es chan, chan, chan, chan. También corazoncito para África, que ya nos está dando la respuesta correcta a esta adivinanza. Y bueno, por acá nos dicen que ya van a desayunar. Buen provecho para los que van a desayunar en esta mañana ya de miércoles. Ay, qué rico con esta lluviecita. Un pancito, un chocolatito calientito, un cafecito. Ay, qué rico, qué rico. GPI, GPI. Y bueno, tenemos más audios en esta mañana.
2: Hola, Tocaya. Te quiero pedir la canción de Ellos Aprendí. Saludos a mis compañeros de la Salle de tercer grado. Adiós.
0: ¡Hola, Tocaya! ¡Por supuesto! Bueno, de hecho, con esa canción iniciamos Máxima Kids, entonces yo creo que vamos a tener que esperar un poquito para poder volver a escucharla, porque sí, pues acabamos de pasar. Pero bueno, saludos entonces, Tocaya, para ti, para todos los chiquillos de la Salle que nos escuchan en esta mañana de miércoles, mitad de semana. Me imagino muchos ya están en camino a la escuela y, por supuesto, pues ya van disfrutando de la programación de Máxima Kids. Y bueno, nos siguen escribiendo, nos mandan más audio. Dios.
3: Hola, Máxima, me llamo Santiago David y la respuesta es pera. Saludos a mi prima Isabela, dulces y galletas.
0: Dulces y galletas, ¿será esta la respuesta? Escríbeme vía WhatsApp al 921-101-3880. Y bueno, por acá nos siguen diciendo, nos siguen pidiendo más canciones, nos siguen mandando más saludos. Saludos para Elizabeth, que ya está interactuando vía WhatsApp. Y también por acá nos escriben y nos dicen un saludo al Chiquilín y Mateo. Saludos entonces para el Chiquilín y Mateo, que ya están disfrutando la programación de Máxima Kids y muy al pendiente de todo lo que estamos aquí compartiendo al aire. Muchísimas gracias. Y por acá nos dicen, a ver, saludos. Es que nos piden canciones, pero no nos mandan nombre. Bueno, en unos instantes vamos a estar pasando todos esos temas que nos han estado solicitando. Y me dicen, también de Mago de Oz nos están pidiendo. Pues, sí, se vale que nos pidan algunos temas de repente ahí para despertarnos, para interactuar, para pasarla bien. Diferente, pues ahora sí a lo que vamos escuchando, porque aquí también consentimos no solamente a los niños, también consentimos a los papás de los niños. Y bueno, de todo consentimos de aquí en Máxima Kids. Recuerda que la programación la armas tú. Oigan, y les repito la adivinanza para todos aquellos que quizá en este momento apenas están encendiendo el auto, para aquellos que están apenas encendiendo la radio, o quizá para aquellos que no escucharon y que quieren estar participando en esta adivinanza hoy miércoles mitad de semana. Y dice así la adivinanza: blanco por dentro, verde por fuera. Si quieres que te lo diga, espera. Blanco por dentro, verde por fuera. Si quieres que te lo diga, espera. ¿Cuál será la respuesta correcta a esta adivinanza? Escríbeme vía WhatsApp 921-101-3880. 921-101-3880. Tenemos más saludos en esta mañana. Y bueno, nos mandan stickers. Saludos, gracias por los stickers. Y bueno, por acá también nos siguen escribiendo. Nos mandan más audios. Muchísimas gracias. Y saludos para todos aquellos que siguen interactuando vía WhatsApp. Nos vamos con más música, volvemos, no le cambies, continúas en Máxima Kids.

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1: Las 7 con 29 minutos.
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0: Estamos de regreso, 7 de la mañana con 37 minutos. Continuamos en esta mañana de miércoles, acompañándote en vivo desde la cabina de Máxima FM. Y nos mandan más audios en esta mañana.
1: ¿Puedes poner Tokyo Drift, porfa? Gracias.
0: Saludos, ok. Y bueno, nos comparten la respuesta correcta. Y si nos puedes apoyar, mi querido Lalo, con este tema. En unos instantes vamos a estar pasando todas las canciones que nos han estado pidiendo. Así que muchísimas gracias para todos aquellos que ya están interactuando vía WhatsApp. Y bueno, nos dicen por acá, nos dicen, buenos días, Máxima Kids. Un saludo con gran cariño para mis nietas Madison, Janel y Sareliet Cruz, Dareliet Cruz Espinosa, que van contentas a la escuela a ver a sus maestras, una a la primaria y otra al preescolar. Mándales un beso mío y pones una canción bonita, Máxima Kids, la mejor estación musical infantil de Coatzacoalcos de la región. ¡Buenos días! ¡Por supuesto! Y nos dicen, de parte de su abuelito, que las ama y las quiere mucho. Así es, así es. Muchísimas gracias y bueno, saludos entonces para estas pequeñas que ya van en camino a la escuela, que van disfrutando de la programación de Máxima Kids. Espero que tengan excelente mitad de semana, que la pasen muy bien, diviértanse mucho hoy en la escuela y también aprendan mucho. Y bueno, por acá nos dicen, nos siguen escribiendo, me dicen, buenos días, quiero enviar unas felicitaciones, muchísimas felicidades a Valeria del Colegio San Ángel por su cumpleaños número 11 de parte de su mamá Karina, le mando muchos abrazos, besos, te amo con todo mi corazón, Vale, por favor, nos dicen, transmitir a las 7:40. Bueno, ya falta nada, ¿no? Dos minutitos. Dice, entonces, ¿ya les podemos pasar las mañanitas? Yo me imagino que ya. Ya, ahí sí nos puedes apoyar, mi querido Lalo.

0: Entonces, saludos para Vale, que está cumpliendo 11 añitos en este día tan especial. Saludos también para todos los chiquillos del Colegio San Ángel. Espero que te la pases muy bien, que disfrutes mucho de tu día, que te consientan mucho. Y bueno, que estés disfrutando de un rico pastel, de bonitos regalos. Así que, felicidades, Vale. Y también saludos para su mami, para la señora Karina, que en este momento pues ya se comunicó vía WhatsApp a nuestro número de aquí de Máxima Coatzacoalcos. Y bueno, por acá también nos siguen escribiendo, nos siguen mandando más audios, vamos a escuchar.
1: Hola Máxima, hoy mi mamá cumple años, cumple 31 años, la quiero felicitar. Es parte de Gillian y yo, Gandhi, Máxima 93.1. Te pones la canción de los, mis ojos marrones. Bye. Las mañanitas okay. También. Bye.
0: Perfecto, saludos para Gillian y para Gandhi. Y también para su mami que está de manteles largos en este día miércoles. Entonces ahí mi querido Lalo, si nos puedes apoyar de nueva cuenta con las mañanitas y con ese tema de ojos marrones, por favor, para estar disfrutando en este día tan especial.

0: las mañanitas. Muchísimas gracias. Saludos para Regis, que ya se reporta vía WhatsApp. Muchas gracias. Saludos.
1: Hola, Máxima. Soy Maylani. ¿Le puedes mandar saludos a todas mis amigas del Boli Club Alebrijes del Boli, por favor?
0: Por supuesto, saludos para todas las chiquillas del Boli del Club Alebrijes. Espero que nos estén escuchando y que, bueno, que reciban estos saludos que sin duda, pues, les alegre el día, la mitad de semana, y sobre todo que hoy, si me imagino van a ir a entrenar, pues lo hagan de la mejor manera, que estén entrenando con muchísimas ganas. Y bueno, pues entonces saludos desde la cabina de Máxima FM para estas chiquillas del Club Alebrijes. Y bueno, por acá también nos siguen escribiendo vía WhatsApp. Muchísimas gracias.
2: Buenos días, Máxima. ¿Cómo estás? Yo estoy muy bien. ¿Me pueden poner la canción de Live and Learn? O si no la tienen, la de Monster Spanish de Ciro. Es que no me la han puesto. Gracias. Open Your Mind 93.1. Este de Sonic y Tails.
0: Ok, perfecto. Entonces, saludos para el buen Axel. Ahí, mi querido Lalo, si nos puedes ir apoyando con estas canciones que nos pidió ya Axel, por favor. Y también por acá nos dicen: buenos días, Máxima. Le mandamos saludos a Ellen Valentina, que llama muy contenta a la escuela. La amamos su mami y su tía. Saludos entonces para Ellen Valentina, que ven camino a la escuela. Y me imagino, pues ya escuchando ahí los saludos de Máxima Kids. Y bueno, espero que tengas excelente mitad de semana. Por acá también nos dicen: hola, buenos días. Me regalas un saludo para Lili, Lucas y Sam, que pasen un agradable miércoles y que disfruten de sus días de clases. Y si nos regalas la canción de Dorada y Capitán Tsubasa, por favor. Ok, perfecto. Entonces, saludos para Lili, para Lucas y para Sam en este día 9 de septiembre, ya miércoles, mitad de semana. También por acá nos siguen escribiendo. Saludos para Rosy. Nos dicen: hola, hola, buenos días. ¿Pudieras enviar un saludo para Emma Lucía, que va saliendo a su escuela, su último año de kinder? Muchas gracias, bonito día. ¡Órale, qué padre! Ya disfrutando su último año de kinder. Y pues bueno, próximamente, el siguiente año, dando ese brinquito a la primaria. Entonces, saludos, saludos para la pequeña Emma Lucía. Y bueno, por acá también nos siguen mandando más audios. Muchísimas gracias.
3: Hola, soy Sofía. Quiero escuchar la canción de Blackpink, Máxima, Peyoman.
4: Hola, soy Camila. Quiero poner la canción de Tacones Rojos, Opello Man, punto uno.
0: Saludos entonces para Sofi, para Cami en esta mañana de miércoles. Y claro que sí, en unos instantes vamos a estar escuchando estas canciones que nos han ido solicitando. Y bueno, salvo que no nos dé tiempo, es que no las pasamos, pero tratamos aquí siempre de pasar todos los temas que nos están solicitando para que lo hagan de la mejor manera, si es que van ya en camino a la escuela. Y bueno, sobre todo, pues se diviertan, la pasen muy bien e inicien este día miércoles con el pie derecho. Tenemos más audios.
5: Hola, Máxima. Soy Lía, ya me voy a la primaria. Saludas a todos mis compañeros del Club Amarillo, Babates y Capibaras. Por favor, ¿me puedes poner la canción de Yoda Idol?
0: Ok, saludos entonces para todas las chiquillas, si no me equivoco, del Club Amarillo. Ok, saludos para todas las chiquillas entonces del Club Amarillo, de parte de Lía, que nos escribió y nos mandó audio hace unos instantes. Que tengas bonito miércoles, Lía. Y bueno, por acá también nos dice: hola, soy Nicole. Ok.
6: Hola, Máxima, ¿le puedes mandar un saludo a mis amigas que fueron al regional, a Cancún, de gimnasia? Gracias.
0: ¡Órale, qué padre! Imagínense viajar hasta Cancún representando a un club, a una escuela, colegio. No, hombre, qué satisfacción, sobre todo pues el hecho de vivir esta experiencia, los papás, qué bonito momento. Entonces, ahí, inclusive ahí si tienen fotos del evento, ahí mándenos. Aquí en Máxima Kids queremos saber todo, somos chismosos. Nos gusta estar interactuando y sobre todo pues estar muy al pendiente, obviamente, de lo que están haciendo y demás, para pasarla muy bien, para interactuar, para platicar con ustedes y conocerlos un poquito más. Entonces, bueno, ahí si tienen fotos del momento, ahí nos comparten. Saludos para Nicole y bueno, muchísimas gracias para todas aquellas chiquillas que se siguen comunicando y que nos siguen pidiendo que mandemos saludos a sus amiguitos, a los clubs donde están participando, jugando. Y bueno, por acá nos mandan más audios.
7: Saludos para Rosy, nos dicen: hola, hola.
8: Buenos días, Máxima. Soy Mateo. Voy a mi escuela. ¿Me puedes poner la canción de Bob Esponja?
0: Ok, de Bob Esponja, me imagino. ¿Será este tema de J Balvin? Bueno, saludos entonces en esta mañana para todos aquellos que nos siguen mandando audios. Repórtate 921-101-3880, 921-101-3880 y nos siguen pidiendo más canciones. Ok, nos mandan stickers, saludos, más audios tenemos en esta mañana.
9: Buenos días, Diana. ¿Puedes poner la canción de Tacones Rojos? 93.1. Le puedes mandar un saludo a mis amigas del colegio John Spar.
0: Ok, muchísimas gracias. Claro que sí, saludos para todas las niñas, para todas las nenas del colegio John Spark que nos están escuchando en esta mañana de miércoles. Y bueno, espero que también se estén reportando en este momento. ¿Quién más del John Spark nos escucha en esta mañana? Escríbeme 921-101-3880, 921-101-3880 o mándanos un audio. Nos encantaría escucharte, conocerte y estar interactuando a través de WhatsApp para que sepamos qué está pasando. Queremos saber qué está pasando. Y bueno, ¿quiénes más del colegio John Spark nos están escuchando en esta mañana de miércoles? Nos vamos rápidamente con un poco más de música, mi querido Lalo, ¿qué te parece? Y regresamos, y bueno, también dando la respuesta a la adivinanza que dice así: blanco por dentro, verde por fuera. Si quieres que te lo diga, espera. ¿Cuál será la respuesta correcta? Vámonos con más música y volvemos rápidamente. No le cambies, continúas en Máxima Kids.

0: esta adivinanza. Así que saludos desde la cabina de Máxima FM. Y pues bueno, para aquellos que todavía están en el auto, que quizá pues no están al pendiente de la hora, les recuerdo que ya falta menos para que den las 8 de la mañana. Ya faltan 9 para las 8, 9 para las 8. Así que pues date prisa, date prisa. Oigan, y bueno, la adivinanza dice así: blanco por dentro, verde por fuera. Si quieres que te lo diga, espera. Blanco por dentro, verde por fuera. Si quieres que te lo diga, espera. ¿Cuál será la respuesta correcta a esta adivinanza? Y la respuesta es nada más y nada menos que chan, chan, chan, chan. ¡La pera! Así como la escuchas, la pera, que sin duda, pues bueno, dirían ya inclusive al momento de estar mencionando la adivinanza, ahí se sabía la respuesta, ahí se sabía. Estaba regaladísima esta adivinanza, ahora sí se las puse facilita. Y bueno, ahí está entonces la respuesta correcta, la pera, esta deliciosa fruta. Ay, a mí me encanta, creo que es una de mis frutas favoritas, la pera. ¿Qué fruta te gusta más a ti? Escríbeme 921-101-3880. Oigan, pues ya casi nos vamos, pero todavía tenemos muchos saludos. Nos dicen: buen día, Máximo. Un saludo para mi hija Valentina y a su abuelita Tere, que la llevan a su colegio Meraki. Que tengan un gran día y que la amo mucho. Muchísimas gracias, por supuesto. Saludos entonces para todos los chiquillos del colegio Meraki, para Valentina, que ya va en camino a la escuela. Y también por acá nos dicen saludos. Dice: buenos días, saludos a Aslani Sofía, que va para la escuela muy contenta. Saludos, Máxima. Saludos, por supuesto. Y le dicen: los saludos son de parte de su mami y su papi. Muchas gracias, Máxima. Que tengas mitad de semana, mi pequeña Sofi Aslani, Aslani Sofi. Entonces, saludos para esta chiquilla que ya nos escucha en camino a la escuela. Y bueno, también por acá nos dice saludos para Horacio. Nos manda un sticker. Ok. También nos escriben por acá. Dice: hola, Máximo. Un saludo a Ivano. Bueno, que le vaya bien en la escuela. Saludos, entonces, en esta mañana de miércoles. Y bueno, mitad de semana, ya casi pues llegamos al fin de semana. Algunos dirían con una semana bastante, bastante pesada, porque es la segunda semana de regreso a clases, y todavía hay algunos que por ahí se andan adaptando, inclusive hay algunos que apenas esta semana regresaron a la escuela.
1: Hermano, saludo a Gaby, a Isa, a Nicole, a Ana Lucía y ya. Chocolatito y galletitas de parte de Vania, Máxima, Opayonai.t.1.
0: Chocolatitos y galletitas de parte de Vania, por supuesto. Excelente miércoles, Vania, que te la pases muy bonito hoy en la escuela. Y bueno, por acá nos siguen escribiendo, nos mandan más audios.
2: Hola, Máxima, buenos días, que tengas un bonito día. ¿Me puedes poner la canción de Katzaile Gabriela? Gracias, Máxima, Open Your Mind 93.1, Capibaras y Lápices.
0: Capibaras y Lápices, por supuesto. Gracias por los saludos. Que también tengas excelente día y que la pases muy bonito. Hoy miércoles 9 de septiembre ya. Tenemos más audios.
3: Hola, me llamo Julieta. Quiero la canción de Rosa Pastel, Capibaras y Galletas.
0: Capibaras y galletas, Julieta. Bueno, yo creo que ya no nos va a dar tiempo de pasar esas canciones, pero pues al menos pasamos los saludos, porque aquí todos los saludos los pasamos. Y para que nos siguen escribiendo, la respuesta es la pera. Así es, la respuesta, la adivinanza era la pera. Por acá nos siguen escribiendo, dice: buenos días, Máxima. Nos dicen: buenos días, Máxima, la respuesta es la pera. Saludos desde Minatitlán, somos Paul y Mateus, que vamos tarde rumbo a la escuela. No, pues dense prisa, manejen con precaución, vayan con cuidado, pero pues sí, ahora sí que tienen que darse un poquito de prisa, porque pues ya casi son las 8 de la mañana, 5 para las 8. Y bueno, por acá nos siguen escribiendo, saludos para Valentina, saludos también por acá para Lili, para Dana. Dice: soy Dana, y nos dicen la respuesta es la pera. ¿Les gusta la pera? A mí me gusta mucho la pera. Y bueno, por acá nos siguen mandando el icono de la pera. Dice: también el coco. Ok, ay sí, el coco, qué delicioso. Un coquito frío con agüita. O puede ser que lo pidan así rebanado con chamoycito, Miguelito. Ay, delicioso, delicioso. Y bueno, por acá nos dicen: hola, Máximo, quiero que le manden un saludo a Carlos Hernández, que se va a la escuela de parte de su tía China. Por favor, manden el saludo. Claro que sí, saludos entonces para el pequeño Carlos Hernández, que ya va en camino a la escuela.

0: bueno que tengan excelente miércoles. Por acá nos dice, buen día Máxima, saludos para mi hijo Jorge Mateo que va en camino a su primaria Meraki. Saludos para todos los chiquillos del Colegio Meraki que sin duda pues siempre se están reportando, siempre presentes aquí en Máxima Kids, los niños del Colegio Meraki. También por acá nos escribe, nos mandan más audios, más saludos. A ver, es que se me empiezan a mover porque como ya casi nos vamos, nos empiezan a mandar más mensajes y bueno, se nos mueven esos mensajes de WhatsApp. Vámonos con más audios entonces.
1: Buenos días, Máxima. Ya vamos tarde al colegio y te estamos escuchando. La respuesta es la pera. ¿Me puedes poner? ¿Me puedes? Máxima, ¿me puedes poner la canción de Keep vs. Sony?
0: Ok, las canciones ya no va a dar tiempo de pasarlas, pero sí el saludo, porque ya faltan 3 para las 8, así que pues dense prisa, dense prisa. Y bueno, por acá nos dicen, hola, buenos días, ¿me podrías apoyar para felicitar a Valeria Cervantes del Colegio San Ángel por su cumple? Mil gracias, que la amamos papá y mamá. Si nos puedes apoyar ahí, mi querido Lalo, con las mañanitas para Valeria Cervantes, que está de manteles largos en este día, y también saludos para todos los chiquillos del Colegio San Ángel, que hoy la van a festejar mucho. Feliz.

ya casi nos despedimos en esta mañana. Gracias a todas las personas que están interactuando en este día miércoles y por supuesto, pues ya rumbo a la recta final. Bueno, hoy estamos en el ombliguito de semana, pero ya mañana se podría decir que estamos casi un pasito del fin de semana. Entonces, a seguir disfrutando de estos días y sobre todo que tengan excelente miércoles, que la pasen muy bonito. Para todos los chiquillos, que aprendan mucho, no hagan travesuras, pórtense bien y nos escuchamos mañana en punto de las 7 de la mañana con una hora más de Máxima Kids. Mientras tanto, regresamos a la programación habitual, así que no te despegues de Máxima Radio. Continuamos.

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7: 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Aitana, super.

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2: Las 8 con 5 minutos.

continuamos en esta mañana de miércoles, mitad de semana, con una temperatura de 27 grados en el puerto de Coatzacoalcos, un clima delicioso para estar comenzando esta tercera hora y por supuesto, pues checando el pronóstico para las próximas horas, se espera que en la mañana, el transcurso de la mañana, pues haya ligeras lluvias. Por la tarde tal vez ya como que empiecen a intensificarse y por la noche al parecer sí va a estar lloviendo algo fuertecito, entonces pues simplemente a estar al pendientes ante esta situación, si vas a tener que, si tienes que hacer algunas actividades, necesitas salir por la tarde, bueno, pues ahora sí que no te iría nada mal que lleves contigo el paraguas, la sombrilla, ya sabes, ¿no? Para protegerte del agua y sobre todo para tratar pues de permanecer mejor en casa por alguna situación de, ya sabes, que se inundan las calles, que si comienza la tormenta eléctrica, entonces de preferencia mejor quédate en casita si puedes a descansar, estaría excelente. Y si no, pues simplemente para que te resguardes y evites pues enfermarte, ya sabes, ¿no? Que ahorita los cambios climatológicos nos afectan muchísimo. De hecho, aquí a la altura de Lázaro Cárdenas está medio raro el clima, ¿no? Como que quiere, ya se fue la nube grisácea que estaba hace un rato cuando llegamos a cabina, pero pues está un poco más despejado el cielo, sin embargo, como que hay aire, como que se quita, como que regresa. ¿Qué estará pasando? ¿Ya va a entrar el norte o qué está pasando? No creo, ¿verdad? Pero bueno, oiga, vámonos entonces con excelente música en esta mañana de miércoles. Más adelante no te despegues, tenemos muy buena información y por supuesto, excelente música para estar disfrutando en este día de lluviecita, en este día rico, con buena música, no hombre, imagínate, qué día. Oiga, vámonos entonces con más, volvemos a Le Cambies, continúas en Máxima Radio.

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1: Estamos a unas pocas horas de conocer el nuevo iPhone 18.
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1: Querido de José Madero debutó dentro del top 4 de álbumes globales en Spotify, convirtiéndolo en el primer artista solista mexicano de rock en entrar a este chart global.
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1: Petal, el álbum live de Ariana Grande, alcanzó el número 1 en iTunes en más de 50 países.
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35 minutos, continuamos. Oigan, una pregunta. ¿Ustedes realmente son felices? Muy, muy felices, más o menos felices, medio felices, a ratos. Mi querido Lalo, ¿tú eres feliz? ¿Medio feliz, más o menos? ¿O qué te hace feliz, Lalo? ¿A ti qué te hace feliz, Lalo? No sé, quizá disfrutar de algunas, no sé, de películas, de estar en casa, de salir. ¿Qué te gusta? ¿Escuchar música? Un poco de todo. Bueno, es que depende, ¿no? A cada persona, pues, obviamente hay cosas, hay factores que nos hacen felices. Algunos dirían al rato, no, es que no se puede la felicidad completa. ¿Será que no se puede la felicidad completa? Bueno, pero al menos sí, pues, cada quien dirían es feliz a su manera. Fíjate que, al menos, tras una investigación que se realizó en Reino Unido en el año 2022, esto a cargo de los investigadores Jason W. Payne y Ulrich Chickman, se sabe que, al menos, fueron, encuestados más de 1.200 adultos entre 18 y 80 años allá en Reino Unido y Canadá, como bien te mencionaba, en el año 2002, donde les preguntaban acerca de, pues, ¿qué los hacía felices?, ¿no? Algunas preguntas en cuanto a, pues, la vida, satisfacción de la vida, emociones positivas y negativas, personalidad, relaciones significativas y, bueno, ya sabes, algunas preguntas personales, y que al menos descubrieron que hay otro factor, además, por ejemplo, del dinero, ¿no? Que muchos dirían, no, es que si yo tuviera tanto dinero sería feliz, o si yo tuviera tal auto, tal camioneta sería feliz, o si tuviera ciertas cosas materiales. Pero no precisamente. Se sabe que ahora, tras estas investigaciones que realizaron, arrojó que una nueva investigación, como bien te mencionaba, que esa nueva investigación mencionó otro factor muy importante, como lo que es la sensación de tener el control sobre las propias decisiones y la vida, así como lo escuchas, la sensación de tener el control sobre las propias decisiones y la vida. Y bueno, tiene bastante coherencia, ¿no? Inclusive tendría mucho que ver con el hecho de que dirían, no, es que ahora, pues, ahora sí que cada época es diferente. Ahora el ser feliz o el tener éxito es poder disfrutar en casa sin tener que estar presionado con quizá ir a trabajar o tener el tiempo para dedicarle a tu familia, a tus hijos, y definitivamente, ¿no? La decisión decidir, valga la redundancia, el hecho de, pues, querer salir de casa o no, o dedicar tu tiempo para una cosa y no para otra, el autocuidado, y bueno, que tal vez en algún momento, pues, esto no pasaba porque, pues, ya sabes, ¿no? Siempre estar trabajando y con algunas actividades. Entonces, pues, esto es lo que dicen los expertos: la sensación de tener el control sobre las propias decisiones y la vida es un factor muy importante para ser feliz, como la ves. Y que inclusive también los resultados mostraron que las relaciones personales y la sensación de competencia están vinculadas con la mayor satisfacción vital, como la ves. Pues sí, sin duda, el hecho de que de repente, pues, llegues a lograr ciertas cosas, ¿no? Quizá que te propusiste hace tiempo y que por fin, pues, te costó un poquito de trabajo, pero lo lograste. No, hombre, qué mayor satisfacción que, pues, esto, ¿no? De poder realizar las cosas que en algún momento, pues, tanto soñábamos o anhelábamos. Entonces, ahí está el dato para que veas que no todo en la vida es nada más cosas materiales o dinero. También las relaciones personales, pues, sin duda, nos hacen sumamente felices, y de tomar la decisión adecuada en el momento correcto. Nos vemos con más música, 8 de la mañana con 38 minutos.

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Estamos de vuelta a 8 de la mañana con 49 minutos. Continuamos. Oigan, pues muchas gracias a todas las personas que siguen en sintonía de Máxima FM y saludos para todos aquellos que en este momento van en camino al trabajo. Me imagino que algunos en el bus, en el taxi, en el auto, disfrutando de la programación de Máxima FM. Y bueno, nos vamos rápidamente con información porque ¿se acuerdan del pasado mes de agosto que a finales hubo un eclipse? Estamos hablando del eclipse que estuvo transcurriendo del 27 al 28 de agosto y que bueno, que por ahí pues algunos tomaron fotografía, además que se pudo ver aquí en la ciudad de Coatzacoalcos y sin duda pues un momento muy bonito, ¿no? Muy emotivo, ya sabes, para quienes están con la pareja, que sí lo vieron en familia. Y bueno, aunque acaba de suceder esto, sin duda pues como bien te mencionaba, un momento muy especial, pues ya sacaron fecha para el próximo eclipse, pero en este caso el eclipse solar total más largo del siglo. Y que se sabe, la fecha será para el próximo 2 de agosto, pero del año 2027. Y que bueno, este será pues el eclipse solar total de, ahora sí que más largo, como bien te mencionaba, que va a estar durando 6 minutos en algunas regiones y será uno de los fenómenos astronómicos más largos del siglo. Entonces, estamos hablando de que este fenómeno pues obviamente va a poder disfrutarse, aunque en algunos países, no en todos. Inclusive, pues ya sabes, ¿no? A lo mejor pues a través de internet se pueda estar pues ahí, lo vamos a estar observando y demás, siguiendo la trayectoria, pero que esto, se sabe que este eclipse será visible de forma total.

hace algunos años. Estamos hablando de que también hubo un eclipse, no sé si recuerdan, en el año 2009, que ese sería el segundo eclipse solar total más prolongado del siglo XXI, después del registrado del año 2020, desde el 2009, como bien te mencionaba. Pues hace algunos años, no sé si recuerdas este fenómeno, tal vez lo viviste, no sé, en familia, de alguna forma significativa. Yo francamente no lo recuerdo, pero bueno, algunas personas me imagino que sí lo recordarán y que pues tendremos la fortuna, dirían, si es que llegamos, no, sí llegamos, nada más falta un año, oye. De aquí al 2027, a estar disfrutando de este próximo eclipse solar total más largo del siglo XXII. Bueno, el segundo más largo. Entonces, ahí está el dato. El próximo 2 de agosto del año 2027 ocurrirá este otro fenómeno que sin duda no nos podemos perder, aunque sea a través de internet. Nos vemos con más música. Regresamos 8:53.

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2: Las 9 con 2 minutos.

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Estamos de vuelta a 9 de la mañana con 21 minutos, oigan, y como el meme, es hoy, así es, hoy es el día donde vamos a conocer los próximos equipos de Apple. Hoy es el gran día, se sabe que ya pues hoy, pues ahora sí por fin vamos a ser testigos de este famoso iPhone plegable y bueno, de muchos otros equipos, novedades y demás que nos va a estar presentando Apple en este Apple Event, y qué bueno que al menos también se sabe que va a ser el primer evento que liderea John Ternus, el nuevo CEO de esta gran empresa, de esta compañía, y qué bueno que esto se podrá ver a partir de las 11 horas Ciudad de México. Esto se va a estar realizando en Apple Park, esto en California, y que sin duda, pues para todos aquellos que quieran estar siguiendo esta transmisión, pueden hacerlo a través del sitio oficial de Apple o su canal de YouTube. Ahí está el dato. Entonces, para que no se pierdan ningún detalle de lo que va a estar ocurriendo ya en un par de horas a partir de las 11 de la mañana, y que bueno, como bien te mencionaba, pues todavía, ¿no? Ahí estamos esperando con mucha intriga qué va a pasar en torno a este primer iPhone plegable y también con pues algunos equipos, ¿no? El próximo pues iPhone 18 ya, 18 Pro, el iPhone 18 Pro Max, los nuevos Apple Watch y hasta de los AirPods con cámara que supuestamente mucho se rumoraba que se estuvieron pues ya sabes, ¿no? Circulando fotografías a través de redes sociales y bueno, pues obviamente muchas novedades de lo que está ocurriendo con esta famosa compañía de la manzanita. ¿Qué tal? Entonces no se pierdan esto a partir de las 11 de la mañana. Ahí está el dato entonces para todos los fanáticos, para todos los que pues disfrutan de estos equipos de Apple. Nos vemos con más música, 9 de la mañana con 23 minutos.

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mañana con 47 minutos. Oigan, hace unos días platicábamos acerca de que ya se encuentran prácticamente, ya estamos a nada, mejor dicho, de ver de manera cotidiana los robots entre nosotros, ¿no? Que sí, para que nos ayuden al hogar, que haciendo el quehacer, que ciertas actividades que quizá muchas veces no queremos realizar y que, pues bueno, ya a partir del 2027 van a estar los robots ahí ayudándonos como asistentes del hogar. Y que, bueno, ahora además de los robots con forma humanoide, también están lanzando ya, pues, perritos, ¿no? De estos perritos de compañía también, pues, robots, mejor dicho, con forma de perritos. Y que, bueno, Genbot Sirius es uno de los, ahora sí que prototipos, de los modelos que próximamente vamos a ver, que se sabe que no es nada más un simple juguete robótico, ¿no? Como algunos dirían, ay, es como un juguetito, como un, nada más, algo que vamos a ver ahí, ¿no? Que realmente se va a lanzar con la finalidad, pues, de estar generando compañía para muchas personas que quizá vivan solas, para personas tal vez ya grandes, y que bueno, que pues supuestamente es un juguete bastante simpático, aunque pues realmente va a estar muy completo, que inclusive se sabe que cada una de sus patas y su cabeza cuentan con 14 ejes de movimiento, por lo cual pues tiene gran flexibilidad y fluidez para poder moverse, para poder trasladarse, para poder caminar en superficies lisas, planas y demás, que inclusive dice que tiene, pues ahora sí, puede dar la patita, que puede saludar dando una patita, que puede ejecutar coreografías al ritmo de la música, que es muy simpático, lo pintan como algo muy simpático y que bueno, que inclusive pues va a poder estar interactuando, ¿no?, con las personas, y que esto va a hacer que se vuelva entrañable. Entonces, que próximamente vamos a verlo, y como bien te mencionaba, pues esto lo que busca realmente es el hecho de estar generando compañía entre los pues los humanos, ¿no? ¿Qué cosas? O sea, habiendo tantos perritos que podemos adoptar, que podemos tener en casa, ¿comprarías un robot para hacerte compañía? ¿Preferirías ahora sí que pues tener el cariño de un peludito que realmente pues lo necesita y que sin duda nos alegraría muchísimo la vida? No sé, yo creo que sin duda me quedo con un peludito real, y pues bueno, esto pues a ver qué pasa, ¿no? Porque pues dirían, es algo del futuro, y no dudo que muchas personas lo tengan, pero nada, nada se compara con el cariño de un peludito real. Oiga, nos vamos, nos despedimos en esta mañana de miércoles, mitad de semana, siendo ya las 9:50, nos vamos, cuídense, a nombre de todo el equipo de Máxima FM y por supuesto también de Lalo Presenda en los controles, nos vamos deseándoles que tengan excelente ombligo de semana. Mañana nos escuchamos en punto de las 6 de la mañana. Mi nombre es Diana Foster, cuídense y nos vemos muy pronto. Adiós.

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2: Las 10 con 3 minutos.

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1: Oye, ya estoy aquí para acompañarte, dándote la bienvenida a una nueva hora de Máxima Memorias. Te traigo una lista que es un verdadero viaje por todos los géneros y emociones que nos puede dar la música. Hoy vamos a recordar un himno que llevó a su intérprete a convertirse en una mega estrella. También una canción de una de las series de televisión más famosas de la historia. Una de las canciones de rock más emblemáticas de todos los tiempos. Un poco de Europop de los 80s, rock de Finlandia, pop por supuesto de Suecia y el poder de una de las bandas sonoras más exitosas del cine, así que prepárate para un recorrido musical inolvidable. Volumen considerable recomendado porque la música nos une y nos recarga. Vamos a comenzar. Con solo escuchar esto ya sabes qué canción es. Vamos a arrancar desde memorias con la canción que catapultó a Rihanna al estrellato mundial. Es la rola de Umbrella del 2007. Este fue el sencillo que la definió como una verdadera fuerza del pop. Y un dato que te puede sorprender es que esta canción fue escrita pensando en Britney Spears, pero su equipo la rechazó. El resto, bueno, es historia. Se convirtió en un número uno masivo en todo el mundo y en una de las canciones más icónicas de la primera década del siglo XXI. Vamos al 2007 para comenzar este Máxima Memorias. Yo soy Irene Acuña y así te doy la bienvenida. 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
1: En este momento vamos a hacer un viaje directo a las discotecas de Alemania en el año de 1986. Este es el dúo Modern Talking con su rola Brother Louie. Esta canción es una definición del Eurodisco. Son las melodías de sintetizador súper pegajosas, un ritmo bailable y esta combinación de voces graves con falsetes en el coro. ¡Wow! Número uno en toda Europa y en muchas partes del mundo. La letra, bueno, nos cuenta la historia de un chavo que se enamora de la novia de su mejor amigo. Ok, un clásico de los 80s, Brother Louie. Ellos son Modern Talking. Open your mind.

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1: Vamos en este instante sobre una canción que probablemente es más famosa la canción que la propia banda. Todo gracias a la televisión. Son los jamaiquinos de Inner Circle con la rola de Bad Boys. Aunque la canción es de 1987, no fue hasta el año de 1993 que se convirtió en un fenómeno mundial porque fue elegida como el tema principal del programa de televisión Cops. La frase de Bad Boys, What You Gonna Do es reconocida al instante en todo el planeta. Puro reggae de los 90s, escuchamos a Inner Circle, Bad Boys, Open Your Mind.

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2: Ahora, una rola que une el dance floor con el cine, de Quentin Tarantino. Es la artista colombo-italiana Carolina Márquez con su Killer Song. La rola esta es del 2004. El silbidito que escuchas es, por supuesto, el famosísimo tema de la película Kill Bill. Lo que quizás no sabías de esta melodía es que es aún más antigua. Fue compuesta por Bernard Herrmann para una película en 1968. De ahí lo tomó Tarantino. Carolina Márquez toma también este tema, le puso un ritmo dance y la convirtió en un éxito en todos los clubs de Europa y, por supuesto, con un eco fabuloso por acá en Latinoamérica. The Killer Song es Carolina Márquez, aquí en Máxima Memorias. Abre tu mente.

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1: Ok, te prometí un himno. Este himno es el más representativo del Britpop. Es una de las historias más injustas, la de Bittersweet Symphony. El mismo nombre de la rola lo dice. Ellos, la banda The Verve, en 1997 lanzaron esta rola. Pero el rollo es que el arreglo de cuerdas tan increíble de esta canción es un sample de una rola orquestal de la canción The Last Time de los Rolling Stones. Y por problemas legales por esto, durante más de 20 años, The Verve no recibió ni un centavo de las regalías. Todo el dinero y el crédito se lo llevaban Mick Jagger y Keith Richards. Afortunadamente, en el año del 2019, Mick Jagger y Keith Richards le regresaron los derechos a la banda y desde ese entonces, sí, 2019, ellos reciben las regalías por esto que escuchas aquí en Máxima Memorias. Ellos, The Verve, Bittersweet Symphony. 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
1: Desde Inglaterra, donde andábamos, vamos hasta Finlandia. Ahora con una de las bandas de rock más importantes de los 2000. Ellos son The Rasmus, con su rola Guilty. Esta rola es del 2004. Y bueno, esta canción es parte de su exitosísimo disco Dead Letters, el mismo que contiene la rola de In the Shadows. Tiene un sonido que está mezclando rock alternativo con rock gótico. Guilty sigue explorando, bueno, temas de arrepentimiento, de relaciones rotas, y estaba consolidando a la banda como un referente del rock europeo a nivel internacional. Se llama Guilty la rola. Vamos al 2004. Ellos, The Rasmus, Open Your Mind.

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1: Vamos a escuchar en este momento la canción que lo empezó todo para una de las bandas más grandes en la actualidad. Es Coldplay, con su rola Yellow. Esta canción es del año 2000 y este fue su primer gran éxito en el Reino Unido y también en Estados Unidos. La historia del título es bastante simple. Chris Martin estaba en el estudio buscando una palabra clave para la rola y lo primero que vio fue una guía telefónica. Sí, un directorio, la sección amarilla, Yellow Pages, y así fue como nació el nombre de este clásico que los lanzó al mega estrellato. Vamos al 2000 juntos para escuchar a Coldplay, Yellow. Esto es Máxima Memorias, Open Your Mind.

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1: Si necesitas una inyección de energía, esta es la rola. Son The Pointer Sisters con I'm So Excited. Esta canción es de 1982. Y sí, pura alegría y anticipación es su contenido. Ritmo dance pop y un poco de R&B, que es tan contagiosa que es imposible no querer bailar. Se ha convertido en un clásico de la cultura pop, apareciendo en innumerables películas y series de televisión cada vez que se necesita mostrar un momento de euforia total. Sí, es como un himno a la felicidad. I'm so excited. Pointer Sisters, aquí en Máxima Memorias. 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
1: Un éxito del dance floor es lo que llega desde Suecia. Es la cantante Agnes, con su rola Release Me del 2008. Esta canción, con su sonido que está mezclando dance pop y también un poco de disco moderno, fue un éxito masivo en toda Europa, especialmente en el Reino Unido, y la dio a conocer a Agnes en un nivel internacional. Es un tema poderoso, con un coro explosivo, perfecto para cantarse a todo pulmón y liberarse en el dance floor. Vamos al 2008. Release Me, Agnes, Open Your Mind. Release.

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1: Lo que vamos a escuchar ahora es una genialidad de la mezcla. Es la música de Shaggy, haciéndose acompañar de Raven con la rola Angel. Estamos en el 2000. Fue número uno mundial esta canción y su éxito se basa en dos samples muy inteligentes. La línea de bajo es de la canción de Joker de Steve Miller Band y la melodía del coro es el clásico Angel of the Morning. Esta combinación junto al carisma de Shaggy dio como resultado este himno reggae pop que es pura buena vibra. Se llama Angel, es Shaggy. Raven, aquí en Máxima Memorias. Abre tu mente.

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1: Se nos acaba el recorrido de hoy en Máxima Memorias. Qué gran selección musical. Pasamos por el cine, por la televisión, por el rock, por el pop, por las pistas de baile de todo el mundo. Para cerrar esta hora, lo haremos con una canción que es de proporciones épicas. Es la banda británica Muse con Neutron Star Collision del 2010. Esta rola fue el sencillo principal del soundtrack de la película del Crepúsculo, la que se llama Eclipse. Con este sonido, con su piano tan dramático, con la increíble voz de Matt Bellamy, esta rola estaba capturando a la perfección el romance y la intensidad de esta saga de vampiros, que era en ese momento un fenómeno mundial. Un final cinematográfico para nuestro viaje de hoy. La música nos recarga y nos puede llenar o activar buenos recuerdos. Te invito a que permanezcas en Máxima FM y que disfrutes la programación preparada para ti. Yo soy Irene Acuña. Así me puedes encontrar en redes sociales o como Nineye. Te espero mañana, misma hora, misma frecuencia, ¿va? Sigue disfrutando de la excelente programación de Máxima FM. Esto fue Máxima Memorias. Abre tu mente y hasta la próxima.

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9: Las 11:05.

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5: Las 11:58.

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6: Las 12 con 59 minutos.

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3: Avanza el proyecto ferroviario México-Puebla-Veracruz. Esto lo confirmó la presidenta Claudia Sheinbaum Pardo.
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3: Prisión preventiva para abogados vinculados al llamado cártel inmobiliario en Jalapa.
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3: Crece la preocupación por la atención hospitalaria en Veracruz. Familiares de pacientes oncológicos denuncian estas garantías.
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3: Alertan por condiciones que podrían favorecer nuevos tornados en Veracruz.
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3: Pensionistas advierten riesgos para las finanzas del Instituto de Pensiones del Estado.
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3: Sector hotelero busca en las fiestas patrias un respiro para septiembre.
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3: Vamos a un avance en los deportes. Comemos Salinas.
4: ¿Qué tal, Julio? Te saludo a ti y a todo el auditorio de Radio S.A. Noticias con la información deportiva. En unos momentos más vamos a estar platicando de la actividad en la Champions League porque hoy se retomó la jornada número uno de este torneo de campeones allá en Europa y el Barcelona venció 5-1 esta mañana al Feyenoord a la 1:00 p.m. Estarán entrando en actividad 8 equipos más de la Champions League. Todo esto en la información deportiva.
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3: Es un gusto saludarles en esta tarde ya de miércoles 9 de septiembre de 2026 a través de LOB 103.7 de FM, Máxima 88.5 de FM en Veracruz y Máxima 93.1 de FM en Coatzacoalcos. Qué gusto poderles saludar en esta tarde desde la zona conurbada Veracruz, Boca del Río. Soy Julio Ortiz, estaremos hasta las 2 de la tarde con todo lo que pasa en Veracruz, México y el mundo. Ha sido un día, mire, desde muy temprano, pues algunas lloviznas, más en la madrugada, y en el día un poco de viento, un poco de bochorno, y bueno, un poco fresco al final en comparación con los días que hemos pasado. Hay que estar muy atentos de los cambios climatológicos que ya nos comentará nuestro amigo el ingeniero Isidro Cano Luna. Le invito a que participe en cabina a través del número de WhatsApp 2293-376028. Es la 1:03 p.m, es momento del estado del tiempo.
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5: ¿Qué tal? Muy buenas tardes, mi estimado Julio Ortiz. Te saludo con el afecto de siempre. Un afectuoso saludo a todos quienes nos escuchan. Hoy la temperatura alcanzando en estos momentos los 29 grados centígrados. Ya no es tan elevada como en días anteriores. Y porque lo habíamos comentado, después del 8 de septiembre ya empezaríamos a tener un mayor desarrollo. Rollo de nubosidad de gran dimensión vertical. Ya la humedad que está desprendiendo la porción suroeste del Golfo de México es en exceso y esto nos seguirá generando, favoreciendo condiciones para lluvias de carácter tempestuoso. Hoy nuevamente pasando el atardecer, hay condición para que llueva en la zona conurbada Veracruz, Boca del Río, pero también fuertes lluvias durante esta noche hacia la cuenca del Coatzacoalcos, la zona de Coatzacoalcos, Minatitlán, Las Chuapas, Acayú, Canzayula, Agua Dulce, que gradualmente en la misma noche se irá extendiendo toda esta nubosidad hacia la región de los Tuxtlas, la cuenca del Papaloapan, y no se descarte nuevamente alcance la zona conurbada Veracruz, Boca del Río, durante la madrugada ya de lo que sería el día jueves. Vientos del norte, vientos del noreste, con velocidades en 30, 40 kilómetros por hora, y la condición así será en el transcurso, sobre todo de la segunda quincena del mes de septiembre, porque tenemos factores atmosféricos como el canal de baja presión barométrica que está establecido en el suroeste del Golfo de México y que genera mucha inestabilidad, sobre todo para el sur de Veracruz, el estado de Tabasco. Además, tenemos los remanentes, esa estela, esa cauda de humedad que nos ha dejado el paso de un eje de onda del este, un sistema lluvioso que ya salió del país por las costas de Oaxaca, las costas de Guerrero, pero detrás de él sigue propiciando condición atmosférica inestable, al igual en la zona montañosa veracruzana, Jalapa, Coatepec, Orizaba, Córdoba, Fortín, continuarán las lluvias en el transcurso de esta tarde y no se descartan se prolonguen hacia en la noche y también en la madrugada del día de mañana. No hay por el momento indicios para la formación de alguna circulación ciclónica en el Océano Atlántico, pero es tanto ya la condición inestable en el Golfo de México que no descarto en la segunda quincena de septiembre la formación de algún disturbio o perturbación tropical en la porción central o en el suroeste del Golfo de México, que evidentemente sería de mucho interés para las costas veracruzanas. Un afectuoso saludo, excelente tarde. Le saluda Isidro Cano Luna, recordándoles que el tiempo también es noticia.
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3: Gracias a nuestro meteorólogo, el ingeniero Isidro Cano Luna, por el reporte del estado del tiempo para Radio S.A. Noticias, segunda emisión en cobertura estatal. Ya es la 1:06 p.m. Comenzamos con información relacionada con uno de los proyectos de infraestructura que contempla directamente al estado de Veracruz, y es que durante la conferencia del pueblo encabezada por la presidenta Claudia Sheinbaum Pardo, se dieron a conocer avances relacionados con el proyecto ferroviario que busca conectar a la Ciudad de México, Puebla y Veracruz. Con esto, bueno, pues se da a conocer que continúan los estudios técnicos correspondientes al Tren México-Puebla-Veracruz, y de acuerdo con lo informado, los primeros resultados se esperan hacia finales del mes de octubre. Escuchemos a la presidenta de la República.
7: ¿Qué ha pasado con el Tren México-Veracruz que se había anunciado y que se había dicho que estaba pues ahí en estudios? ¿Cómo van esos estudios de ese tren?
8: Están en estudio todavía. El objetivo es usar la misma vía que existe ahora, porque ya no nos daría para construir una nueva vía. La idea es que sea México-Puebla, Puebla-Veracruz. Y más o menos lo que nos dijo Andrés Layud es que finales de octubre más o menos ya tendría un primer resultado de ese estudio.
7: ¿Quién está haciendo esos estudios?
8: ¿Perdón?
7: ¿Quién es encargado de hacer los estudios ahorita?
8: La agencia, sus siglas son ATRAVIES, Agencia de Trenes, a ver exactamente. Agencia de Trenes y Transporte Público Integral, que coordina Andrés Layud.
3: Pues ahí está lo dicho por la presidenta de la República, Claudia Sheinbaum Pardo, sin antes dejar de lado que mañana jueves 10 de septiembre, la presidenta de la República estará en el puerto de Veracruz. ¿A qué viene Claudia Sheinbaum? A informar. Recordará usted que a partir de este gobierno, la presidenta da su informe en Palacio Nacional, como lo marca pues ya la tradición del gobierno de la República, y de ahí lo realiza en estados del país. Veracruz como estado toca mañana en punto de las 3:30 de la tarde en el estadio de béisbol Beto Ávila. Ahí estará la presidenta de la República, desde luego informando a los veracruzanos pues la situación que guarda la administración pública federal. También se tiene previsto que realice otras actividades privadas o supervisiones que haga aquí en el estado de Veracruz, que por supuesto estará el equipo de Radio S.A. Noticias y le informaremos con prontitud. Ya es la 1:08 p.m. En Jalapa, los dos abogados detenidos dentro de las investigaciones relacionadas con el llamado cártel inmobiliario permanecerán en prisión preventiva. Isaac y Pedro son señalados por el delito de fraude procesal. Además, las oficinas relacionadas con ambos abogados, ubicadas en las inmediaciones del centro de la capital veracruzana, quedaron aseguradas como parte de las investigaciones. Francisco de Luna, te escuchamos.
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9: Luego de ser detenidos por su presunta participación en los delitos de fraude y fraude procesal, los abogados fueron imputados durante la audiencia inicial y quedaron en prisión preventiva por determinación de la autoridad judicial. Se trata de Miguel Isaac y Pedro Damián, investigados por la Fiscalía General del Estado dentro de las indagatorias relacionadas con el denominado cártel inmobiliario. Durante esta audiencia también se manifestaron los afectados y uno de ellos cuenta lo siguiente.
10: Pedimos que se llegue hasta las últimas consecuencias. Hay actuarios, notarios, hay peritos, hay muchos abogados, hay prestanombres. Tenemos identificados más de 150 participantes en la trama esta del cártel inmobiliario.
11: ¿Cuántos jueces hay?
10: Jueces, al menos tenemos detectado 6 jueces que tendrán que ser investigados, que ser revisados sus procesos, porque todo se inicia con documentos falsos y terminan con un despojo o un desalojo o un robo.
9: Los dos imputados fueron presentados ante un juez con sede en Pacho Viejo, municipio de Coatepec, donde se desarrolló la audiencia inicial la tarde del martes 8 de septiembre.
10: Entonces no puede ser que 15 personas aparezcan en más de 150 casos y en todos acaban con fraude y con desalojos. No puede ser, siempre son los mismos. Y casi siempre son los mismos abogados, los mismos jueces, los mismos notarios, los mismos actuarios, los mismos peritos.
9: La propiedad donde trabajaron durante años los dos abogados quedó asegurada la noche del martes en la avenida 20 de noviembre de la colonia Modelo, cercano al centro de la capital veracruzana. Para Radio S.A. Noticias, desde la ciudad de Jalapa, Paco de Luna.
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3: Ya es la 1:11 p.m. Fíjese, yo le comento que a la presidenta le va a ir muy bien en Veracruz. Y es que Veracruz es el estado que más ha visitado la presidenta de México, Claudia Sheinbaum Pardo. 15 visitas se cuentan ya en el haber. Y este jueves, es decir, mañana 10 de septiembre, llegará la número 16. Y aunque la visita forma parte de la gira nacional que realiza la presidenta por las 32 entidades federativas para presentar los avances de su segundo informe de gobierno, lo de mañana en Veracruz va más allá de una visita más en la agenda presidencial. Es, en palabras de la propia gobernadora Rosionale García, un ejercicio inédito. Nunca antes un presidente o presidenta de México había recorrido los estados para informar directamente qué hizo en cada uno de ellos. La presentación del informe presidencial siempre ha sido uno de los momentos políticos más relevantes del país. Es el ejercicio mediante el cual el Ejecutivo rinde cuentas sobre el estado que guarda la administración pública, comunica los resultados de gobierno y establece un diálogo político e institucional con la nación. El primer informe presidencial en México se presentó en 1824 y de ahí a la fecha ha evolucionado para adaptarse a los nuevos tiempos. Hoy se escribe un capítulo diferente en la historia de México con la primera mujer en el cargo y también comienzan a observarse nuevas formas de entender la cercanía entre el poder y la ciudadanía. La presidenta ya presentó su informe, como le hemos dicho, pero ahora sale a explicarlo. Va a los estados, se presenta frente a la ciudadanía y, sobre todo, habla de lo que su gobierno ha realizado en cada territorio. Entonces, ¿por qué es importante Veracruz, dirá usted? No es una visita más, es venir a reportarle directamente a los veracruzanos qué se ha hecho en Veracruz, qué proyectos se han impulsado, qué programas se han desarrollado. ¿En qué ha participado el gobierno de México y cuál ha sido el resultado de la coordinación con el gobierno del estado y los municipios? La gobernadora Rosionale García lo ha dicho con claridad en los últimos días. La presidenta nos ha ayudado muchísimo. Eso ha sido el discurso de la gobernadora. La dinámica de mañana jueves será sencilla. La cita es en el estadio Beto Ávila en Boca del Río, en un espacio abierto y con una invitación para todas y todos los veracruzanos. Rosionale, la gobernadora, lo reflexionaba de la siguiente forma, que no puede pasar desapercibida. Que una mujer esté al frente de la presidencia y otra al frente del gobierno de Veracruz, también habla de un cambio, de responsabilidad, de cercanía y de sensibilidad. Durante siglos, las mujeres estuvieron en un segundo plano de la vida política. Hoy no. Hoy gobiernan, toman decisiones, ejercen el poder y también pueden transformar la manera en que ese poder

0: poder se relaciona con la gente. Quizá por eso a la presidenta le va a ir muy bien en Veracruz, porque Veracruz la conoce, porque Veracruz la ha recibido 15 veces y mañana será la número 16, porque existe también una coordinación que se ha traducido en trabajo. Es la 1:14, vamos a la pausa, estamos en Radio S.A. Noticias en cobertura estatal. Continuamos.
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1: Del inusual tren de ciclones que se forman en el Océano Pacífico, impulsado por el fenómeno del Niño, ya solo queda la ahora tormenta tropical Lowell, que después de ser impactado dos veces las islas de Hawái, viaja hacia el nor-noroeste a 20 kilómetros por hora. Evidencian a médico por ataque de su perro a canes callejeros. El Instituto Mexicano del Seguro Social deja el caso a las autoridades. Los hechos difundidos corresponden a una conducta de carácter personal, ajena a las funciones que desempeña el trabajador dentro del instituto. Así lo señala la institución. El Grupo Intocable será el encargado de cerrar los festejos del Grito de Independencia en el Zócalo de la Ciudad de México el próximo 15 de septiembre, informó la presidenta Claudia Sheinbaum Pardo, quien dio a conocer parte del programa artístico preparado.

0: para la celebración. Graciela Gómez, Radio S.A. 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
1: Estamos de regreso con más información en Radio S.A. Noticias en cobertura estatal a través de LOP 103.7 de FM, Máxima 88.5 de FM en Veracruz y Máxima 93.1 de FM en Coatzacoalcos. Les recuerdo el teléfono de WhatsApp para que se ponga en contacto con nosotros, 2293-3760-28. Familiares de pacientes oncológicos atendidos en el Hospital Infantil de Veracruz solicitaron garantías para mantener el abasto de medicamentos y la continuidad de los tratamientos. Laura Morales con los detalles.
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3: Madres de niños con cáncer del Hospital Infantil de Veracruz solicitaron una regularización de los fármacos, ya que dijeron que luego de las manifestaciones que han efectuado residentes y personal médico, sienten temor de que puedan verse afectados los tratamientos, sobre todo las quimioterapias. Cora de Jesús Rodríguez, vocera de las madres de familia, señaló que por ahora los tratamientos de quimioterapia no se han suspendido, pero hay estudios que sí dejaron de realizarse debido a la falta de insumos.
4: Nosotros en oncología lo que tenemos es el tema de que no hay estudios. Por falta de estudios hemos estado parando, pero al final del día lo que es quimio hasta ahorita no han parado. Tenemos el tema que sabemos que en Río Blanco, en Jalapa y en Coatzacoalcos no hay quimios. Si no hay quimios en esos municipios, lamentablemente va a llegar la escasez a nosotros, y es el temor más grande que tenemos. Tenemos el tema del tomógrafo, que no hay contrastes.
5: Ahora, gracias, hace falta.
4: Y esta cirugía. Así es, y no cuentan con guantes. Les voy a mostrar los tipos de guantes que les dan. Les dan guantes de tintes, o si no, hasta bolsas les están dando para poder manejar los médicos las cosas que requieren. Yo creo que es inhumano lo que están haciendo y miserable.
3: Solicitaron garantías para prevenir que pueda darse un desabasto de fármacos y que continúen los insumos escaseando en la Torre Infantil de Veracruz. Laura Morales, Radio S.A. Noticias.
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1: Eso pasa en el Hospital Infantil, pero las inconformidades también alcanzan al Hospital de Alta Especialidad de Veracruz, ya que familiares de pacientes atendidos en ese nosocomio se sumaron a las denuncias relacionadas con la falta de insumos y materiales médicos. Laura Morales.
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3: Por falta de insumos, dieron de alta a pacientes del Hospital de Alta Especialidad de Veracruz. Familiares de quienes son atendidos en el nosocomio se sumaron a las quejas por falta de insumos y materiales médicos. Dijeron que los pacientes estuvieron durante semanas en espera de procedimientos quirúrgicos, hasta que finalmente les notificaron que tenían que abandonar el hospital, con el compromiso de que serían llamados nuevamente una vez que se tengan materiales disponibles. Uno de los casos es de un hombre de 43 años, quien llevaba aproximadamente mes y medio hospitalizado después de sufrir una caída por las escaleras que le provocó una lesión en el brazo derecho. Su madre, Emma Sánchez, explicó que el martes recibió la noticia de que su hijo tendría que regresar a casa, a pesar de que sigue sin la cirugía.
6: Sin una operación, porque la verdad él fue a la Cruz Roja, uh-huh, y ahí le dijeron que lo podían operar, pero no alcanzó mi hijo su dinero, no era para esa cantidad.
7: Ah, okay.
6: Y entonces mi hijo le dijo al médico que no podía, que no llegaba, y le recomendó él que viniéramos aquí, pues aquí nos tiene. Su médico dice que no tiene material para operarlo.
3: Manifestó su preocupación de que la lesión agrave, y es que reconoció que atenderlo en una clínica privada sería más costoso. Es por ello que urgió a que se surta de medicamentos al Hospital de Alta Especialidad de Veracruz. Laura Morales, Radio S.A. Noticias.
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1: Es importante que las autoridades puedan revisar esta situación que sucede en el Hospital Infantil y en el Hospital de Alta Especialidad. Es la 1:23 p.m. Pensionistas lanzaron una advertencia sobre la situación financiera del Instituto de Pensiones del Estado de Veracruz, el IPE. Señalan que existen riesgos para las finanzas del IPE y expresaron su preocupación ante la posibilidad de que puedan repetirse problemas como los registrados durante el sexenio de Javier Duarte. Francisco de Luna.
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7: Los pensionados de Veracruz advierten riesgos de problemas financieros del Instituto de Pensiones del Estado y exhortaron al Congreso local a autorizar el presupuesto de 13 mil millones de pesos para que esta institución pueda funcionar durante el siguiente año.
8: El déficit. En el sistema solidario deben de existir aproximadamente entre 9 y 10 trabajadores en activo por cada pensionado. En el informe del año anterior, esta relación entre pensionista y trabajador indicó que estábamos 2.6 activos por un pensionado, es decir, nos están faltando cerca de 9 activos.
7: El presupuesto de 2026 fue de 12.600 millones de pesos y a decir de los pensionistas, hacen falta casi 40% de los recursos para poder pagar las pensiones.
8: Sí, nos está haciendo falta cerca de entre 30 y 40% para completar el pago de las pensiones. En el momento que se pudiera disminuir esta parte, pues cierto número de pensiones no habría el monto suficiente pues, para cumplir con la obligación que mandata al instituto.
7: Indicaron que existe riesgo de que se repita la falta de pagos como ocurrió durante diciembre de 2015, año en que los pensionistas se manifestaron y fueron desalojados por la fuerza pública. Para Radio S.A. Noticias, desde la ciudad de Jalapa, Paco de Luna. 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
1: Ya es la 1:25 p.m. Atención, ya que las condiciones meteorológicas en Veracruz pudieran traer la presencia de nuevos fenómenos similares al tornado registrado recientemente en el municipio de Alvarado. Esto lo dio a conocer el meteorólogo Isidro Cano Luna, quien explicó que las altas temperaturas que actualmente registra el mar frente a las costas de Veracruz, combinadas con condiciones de inestabilidad atmosférica, pueden favorecer la formación de este tipo de fenómenos. Laura Morales con los detalles.
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3: No se descarta que se presente la formación de tornados como el que se registró recientemente en Alvarado. El meteorólogo Isidro Cano Luna explicó que este tipo de fenómeno se desarrolla al interior de nubes de gran dimensión vertical, capaces de alcanzar entre 5 y 8 kilómetros de altura y asociadas con tormentas eléctricas, relámpagos, truenos y fuertes corrientes de aire. Y es que las altas temperaturas que registra actualmente el mar frente a las costas veracruzanas, combinadas con condiciones de inestabilidad atmosférica, favorecen la formación de estos fenómenos. Destacó que el calentamiento del mar está jugando un papel importante, ya que actualmente las aguas frente a las costas veracruzanas alcanzan temperaturas de 29 y 30 grados Celsius, incluso a profundidades de 15 a 20 metros.
9: Y esto nos genera que se desprenda mayor vapor de agua, un efecto que se llama de convección, transporte vertical de calor. Y al tener mayor vapor de agua en desprendimiento, si va encontrando condiciones inestables en altura, se logra inestabilizar y deja de ser vapor y se condensa y se forma en gotas de agua. Y allí viene la formación de estas nubes que en el transcurso, ya sea de la mañana, pero sobre todo en la costa, en el transcurso de las noches, crecen de manera muy rápida y dan lugar a la lluvia, a la tormenta eléctrica y en ocasiones frente a la línea de costa a las trombas. Es muy frecuente que los pescadores que realizan navegación nocturna observen este efecto de las trombas. Ellos les llaman mangas de agua también o les llaman culebras, pero que técnicamente se llaman trombas y muchas veces las han visto. Si ellos saben lo que les puede ocasionar, porque podemos estar a 100 metros de distancia de lo que es un torbellino de estas características y no se siente ni viento. Sí. Es más bien quien está en el paso de este sistema. Entonces esto que hoy se observó es el indicio de que ya la segunda quincena del mes de septiembre nos empezará a provocar, en principio, ya mayor formación de nubes de dimensión vertical en lo que es el estado de Veracruz.
3: Agregó que estos sistemas pueden aparecer principalmente en las zonas costeras, donde las nubes de desarrollo vertical pueden intensificarse rápidamente, especialmente durante la tarde y noche, provocando lluvias, tormentas eléctricas y ocasionalmente los tornados o las trombas. Laura Morales, Radio S.A. Noticias.
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1: Es la 1:28 p.m. Vamos con más información. El sector hotelero de la zona conurbada Veracruz, Boca del Río, confía en que las celebraciones por el aniversario de la independencia de México ayuden a reactivar la actividad turística durante septiembre. El presidente del Consejo Metropolitano, el Cometur, Sergio Lois, señaló que septiembre es tradicionalmente uno de los meses con menor movimiento para el sector. Escuchemos el reporte con Laura Morales.
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3: Las fiestas patrias podrían dar un respiro a los hoteles de Veracruz durante septiembre. El presidente del Consejo Metropolitano de Turismo, Sergio Luis Heredia, señaló que las festividades del 15 de septiembre podrían generar un incremento en la llegada de visitantes y con ello favorecer la ocupación de los hoteles. Explicó que debido a que este año la celebración principal será entre semana, el comportamiento de los dos fines de semana cercanos será determinante para que el beneficio no se limite únicamente a la noche del grito de independencia.
10: Puede comportarse de dos bandas, ¿no? Que el hecho de que sea entre semana haga que se active ese día, bueno, sobre todo el 15, que tengamos ahí un repunte en la ocupación, por tener esta fecha, que esta vez no es puente, pero bueno, porque esta no se mueve, pero bueno, que tengamos ese repunte entre semana. Y que los dos fines de semana que quedan al lado de esta festividad se apagaran, ¿no? Entonces eso sería contraproducente. Pero si nosotros logramos que los dos fines de semana que están rodeando a esta fecha tan importante sean fines de semana que estén activos, entonces eso puede ser un gran impulso para que septiembre, que es conocido por ser una temporada baja complicada, pues no sea tan complicado y pueda ser un mes bastante rescatable.
3: Luis Heredia consideró que mantener actividades turísticas, culturales y de entretenimiento será fundamental para atraer visitantes y lograr que permanezcan más tiempo en el destino. Laura Morales, Radio S.A. Noticias.
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1: Es momento de irnos a la pausa. Estamos en vivo en Radio S.A. Noticias, segunda emisión. Continuamos.
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18: En hasta un 30% se logró la reactivación económica para la industria gastronómica. Esto derivado de los eventos de graduaciones que se llevaron a cabo en semanas anteriores tras la salida de clases. Así lo dio a conocer el integrante de la industria, Alberto Bueno, y quien adelantó que a partir de estos días se espera ya una caída en la actividad resultado del regreso a clases, por lo que tendrán que buscar mecanismos que les permitan subsistir durante estos meses y hasta fin de año.
19: En el tema de los eventos para graduaciones, es que sí es temporada y pues es un momento de buenas ventas en este sector. Sin embargo, pues ahorita viene una caída drástica precisamente por los gastos que vienen relacionados con el ingreso a clases, uniformes, inscripciones, útiles escolares, etc. Entonces, si bien la temporada de graduaciones para el sector alimentos y bebidas es bueno, pues sabemos que viene una caída, ¿no?, en los próximos meses. Entonces todo esto, pues como cada año lo hacemos, es cuestión de pues administrarse, aprovechar las buenas temporadas para poder subsistir durante los otros meses del año. El repunte que normalmente se vive es de un 35-40% más en el aumento de ventas, de ingresos y de eventos, pero pues viene la caída drástica, ¿no?
18: Señaló que a partir de este mes hasta diciembre se espera una caída de hasta el 50% en la actividad para este sector, ya que no se acercan eventos de importancia que requieran de este servicio, aunque confían que para diciembre puedan recuperarse, toda vez que se trata de uno de los meses más importantes para este sector de banquetes. A decir de Alberto Bueno, la experiencia les ha enseñado que al tener contrataciones temporales deben de aprovechar las temporadas altas y después administrarse hasta que se presente la siguiente reactivación económica en beneficio de la industria. Celia Díaz para Radio S.A. Noticias.
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5: Es la 1:37 PM. La Coparmex Veracruz fijó postura ante la próxima revisión del paquete fiscal correspondiente a 2027. El organismo empresarial dio a conocer sus expectativas y los temas que considera prioritarios dentro del análisis de las políticas de ingresos y gasto para el próximo ejercicio. Mario Arjona.
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20: La Coparmex Veracruz fija postura respecto al paquete económico fiscal 2027, el cual ya fue entregado al Congreso de la Unión, resaltando que debe existir un plan de trabajo para que el gasto público vaya a proyectos que incentiven la inversión. Adrián Maínez, presidente de la Confederación Patronal en Veracruz, explicó que esperan responsabilidad de legisladores que el recurso no se vaya a programas sin que se analice una viabilidad económica, frenar el déficit económico, el combate a la evasión y evitar nuevas cargas fiscales a quienes ya cumplen con sus aportaciones.
21: En la Confederación esperamos que este paquete económico 2027, el análisis que se realice tanto en la Cámara de Diputados como en la Cámara de Senadores, envíe una clara señal de responsabilidad y visión de largo plazo. Reorientar el gasto público se permitiría generar certidumbre, movilizar la inversión, destrabar proyectos y sobre todo generar las condiciones necesarias que el sector productivo para que crezca y vuelva a generarse ese empleo formal que tanto necesitamos.
20: Mario Arjona Ramírez, Radio S.A. Noticias.
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5: Ahí está la postura de Coparmex al respecto. Ya es la 1:39 PM. La salud mental de los trabajadores debe ser atendida no solamente desde el cumplimiento de las leyes, sino también desde el interior de las propias organizaciones. El reporte completo es con Mario Arjona.
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20: La salud mental de los trabajadores juega un rol importante para la eficacia en la productividad de las empresas, pero sobre todo en el cuidado personal de los sujetos. Este tema fue apenas abordado por autoridades en el 2018 con la creación de la NOM 35 de la Secretaría del Trabajo y Previsión Social, donde se garantiza la salud mental de los trabajadores y la obligación de los patrones hacia esta. El director de Working in Love, Francisco Paz, explicó que México cuenta con buenos protocolos en las empresas para cuidar el estado de salud de sus trabajadores, más allá de que están obligados por ley.
22: Algo que justamente desde la NOM 035 se va trabajando en pro de identificar, diagnosticar y justamente hacer acciones subsecuentes en pro del desarrollo emocional y de talento, ¿no?, de los trabajadores, ¿no?
20: Casos más frecuentes que se identifican son estrés, depresión y ansiedad, ya sea por factores externos o laborales. Mario Arjona Ramírez, Radio S.A. Noticias.
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5: 1:40 PM. Regresamos a la zona centro del estado de Veracruz porque especialistas y grupos de apoyo llaman a no minimizar los problemas relacionados con la salud emocional. Escuchemos el reporte con Celia Díaz.
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18: La neurosis es un padecimiento que, de no atenderse a tiempo, puede tener consecuencias fatales. Así lo señaló Ángel, integrante de Neuróticos Anónimos. Explicó que se trata de una enfermedad que puede manifestarse a cualquier edad, pero también se puede confundir con síntomas físicos, como de hacer un cansancio extremo, aunque en realidad se trata de problemas mentales que impiden poder tener una satisfacción por los logros personales. Al contrario, llega a generar una gran frustración en el ser humano.
23: Bajo. Lo hago lo mejor que puedo, voy a hacer deporte, estoy estudiando. Sin embargo, ¿por qué me siento así, no? ¿Por qué me siento fatigado, no? Me siento agotadísimo. Y yo pensé que dejando de hacer algo yo me iba a recuperar. Y dije, bueno, pues dejo el deporte y seguramente voy a recuperar las energías. Sin embargo, mi problema no era físico, mi problema era mental y emocional. Porque yo, estando muchas veces ahí en el deporte, yo llegué a ver que al menos un hermano era el que iba conmigo y él empezó a tener logros. O sea, él empezó a destacar, empezaron a aplaudirle, que hacía muy bien su ejercicio, el deporte, hacía amigos, platicaba. Y yo en ese momento en mí se desarrollaba un deseo de por qué él puede, ¿no? ¿Por qué él sí llega a destacar? ¿Por qué a él sí lo quieren? ¿Por qué él puede platicar y yo no? Me veo una persona muy silenciosa, ¿no? Y como que rumiando así mi frustración por no poder desarrollarme a la par como él lo estaba haciendo.
18: Esta sensación de frustración lleva a tener que abandonar actividades físicas importantes para la persona, posteriormente el aislamiento e incluso una grave depresión que llega a generar un deseo de no vivir más, así lo señaló Ángel, quien explicó que ha sido aquí en Neuróticos Anónimos en donde encontró este apoyo que le está ayudando para salir adelante de este padecimiento que debería de conocer más la ciudadanía. Celia Díaz para Radio S.A. Noticias.
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5: Ya es la 1:43 p.m. Ex trabajadores del Ayuntamiento de Alto Lucero aseguran llevar aproximadamente 15 años en lucha para obtener los pagos correspondientes a un laudo que afirman fue resuelto a su favor. Los inconformes anunciaron que continuarán con sus protestas tanto en el Palacio Municipal como ante el Palacio de Gobierno para exigir una solución. Francisco de Luna.
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2: Ex empleados del Ayuntamiento de Alto Lucero exigieron el cumplimiento de un laudo favorable que ordena su reinstalación y el pago de prestaciones tras 15 años de litigar por un despido injustificado ocurrido en 2011. De acuerdo con el apoderado legal de los afectados, José Juan Bernal Melgarejo, la problemática involucra originalmente a 80 trabajadores.
3: El abogado de 80 trabajadores del Ayuntamiento de Alto Lucero, Veracruz, que fueron despedidos en el año 2011. De esos 80 trabajadores, a través de un litigio de 15 años, en el año 2021 se condenó al ayuntamiento a reinstalar a 53 de esos 80 y al restante 28, 27 se condenó a pagarle solamente prestaciones mínimas. La situación es que, bueno, pues lógicamente ya tenemos 15 o tienen 15 años de litigio, dentro de los cuales han pasado alcaldes y, bueno, no se les ha resuelto su situación, no han querido incluirlos en el presupuesto. Ahorita en este mes se tiene que presentar de nueva cuenta el presupuesto. El actual alcalde, nos entrevistamos con él.
2: Explicó que tras un prolongado juicio laboral de década y media, en el año 2021 la autoridad correspondiente emitió un fallo definitivo donde se condenó al gobierno municipal a reinstalar a 53 de los empleados, mientras que para el resto se determinó el pago de prestaciones mínimas. Para Radio S.A. Noticias, desde la ciudad de Jalapa, Paco de Luna.
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5: 1:45 p.m, vamos a la pausa, al regreso más noticias.
1: 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Vamos a corte, no se vaya.
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1: Adán Ricardo Garay Guevara, de 38 años, permanece bajo custodia en el condado de Miami-Dade, Florida, tras ser acusado de crueldad infantil sin daños graves, según documentos judiciales relacionados con su arresto. Más de 2.000 vuelos fueron cancelados en apenas 2 días en el Reino Unido debido a un problema técnico en los sistemas procesados del Servicio Nacional de Control Aéreo, registrado este martes. Los Guardianes de la Revolución anunciaron este miércoles ataques contra una base estadounidense en Jordania y cerca de 20 buques en el Golfo, en represalia por la pérdida de 5 petroleros iraníes en bombardeos del ejército estadounidense. Graciela Gómez, Radio S.A. Noticias.
2: Estamos de regreso con más información en Radio S.A. Noticias, en cobertura estatal en este miércoles 9 de septiembre del 2026. Vamos a la zona sur porque allá persisten las quejas presentadas ante la Comisión Estatal de Derechos Humanos contra servidores públicos. Graciela Gómez con el reporte.
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1: Ante la Comisión Estatal de Derechos Humanos en la zona sur, las quejas contra servidores públicos persisten, señaló el responsable de la delegación en Coatzacoalcos, Donatiu Hernández Sarmiento. Afirmó que las capacitaciones se han brindado, sin embargo, lo que ha hecho falta es convicción, profesionalismo, ética, responsabilidad de prestar un servicio adecuado. Las quejas contra las dependencias van por temporadas, ya que en ciertas fechas van contra las corporaciones de seguridad pública, tales como Policía Estatal, Policías Municipales y Ministeriales, en otras en contra del personal que labora en la Secretaría de Educación Pública o bien hacia las fiscalías.
4: Yo creo que hace falta dentro de todo, no tanto la capacitación, porque la capacitación sí la tiene el servidor público, entonces va por ese lado, más que otra cosa por la falta de compromiso de un servidor público, de que sabe que somos los obligados a proteger, difundir y promover los derechos humanos, pero pues terminamos violentando, ¿no?
1: Son 13 municipios de la región sur que atiende la delegación de la Comisión Estatal de Derechos Humanos. Incluso, por estar asentada la oficina en Coatzacoalcos, es el municipio que mayor número de quejas está otorgando. Graciela Gómez, Radio S.A. Noticias.
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2: 1:51, continuando en la zona sur del estado, generar una verdadera cultura de convivencia y responsabilidad hacia los perros es fundamental para evitar situaciones de abandono. Graciela Gómez.
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1: Crear una cultura de convivencia con los perros es necesario. Si bien es cierto, estos son integrados a nuestra vida diaria, muchas veces no se tiene esa conciencia y se llega a caer en el abandono, a pesar de que se les dedique mucho amor, refirió el entrenador canino Jorge Enrique Leal Jiménez. Detalló que se requiere brindar un poco más de atención hacia los lomitos que se tienen en casa y brindarles el cuidado necesario. Se necesita brindarles mayor atención a las mascotas, convivir con ellos y generar ese vínculo que permita dar bienestar.
5: Muchas veces les digo, más que tener un patio es que aprendan a convivir con su perro, a generar ese vínculo y que se genere ese bienestar en el perro. Muchas veces me toca atender a perros con agresión, con unos miedos terribles, y todo eso es por ignorancia de nosotros, porque no cubrimos esas necesidades.
1: Abundó que hay quienes adquieren perros de raza porque les gusta el color, el tamaño, la forma, pero no tienen la idea de las necesidades que tiene ese perro. Los animales requieren de ciertos ejercicios, no nada más físicos, sino también mentales. Cuando una persona decide tener un perro, tiene que aprender un poco más de ese animal. Abundó que no solo se trata de mandar a entrenarlo y olvidarse de la responsabilidad que se tiene con él, porque muchas veces los que ya han tenido la oportunidad de mandar a un perro a entrenar, sucede que el entrenador le hace caso y en casa no. Graciela Gómez, Radio S.A. Noticias.
2: 1:53.
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2: Vamos a la zona serrana costeña. José Prigadá, te escuchamos.
6: Gracias, don Julio. Muy buenas tardes. Un gusto saludarlo a usted y a todos los radioescuchas de Radio S.A. Noticias. Estoy transmitiendo totalmente en vivo desde el municipio de Martínez de la Torre, donde en este momento hay una temperatura de 34 grados a la intemperie. Hay cielo medio nublado, ya está lloviendo en algunas zonas. Comerciantes que trabajan en la vía pública, en pleno corazón de Martínez de la Torre, señalan que su necesidad los ha obligado a ocupar las principales calles y avenidas del primer cuadro de la capital mundial. De limón persa, explican que tienen que soportar fuertes temperaturas así como lluvias, que la falta de empleo formal los ha orillado a sacar lo que se pueda para vender y que están conscientes de que en ocasiones se estorban. Roberto Santos Valdomero, originario del municipio de San José Acateno del estado de Puebla, destacó que a veces no gana más que 200 pesos en todo el día, pero algo es algo. María del Socorro Hernández dijo que son comerciantes de paso, que solamente vienen por temporada, que ellos pagan su cuota y derecho de piso a las autoridades con la única finalidad de que nadie, absolutamente nadie,

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2: La 1 con 59 minutos.
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3: Las 2 con 12 minutos.
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niet. La gente está muy loca. What the fuck?

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9: Las 3 en punto.
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2: Las 4 en punto.
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5: ¿Qué tal, público? ¿Cómo se encuentran? Máxima FM 93.1 Coatzacoalcos. Muy buenas tardes tengan todos ustedes. Bienvenidos a esta transmisión en vivo. Estoy contigo hasta las 8 de la noche, chavales. Y así como lo oyen, vamos a platicar de buenas cosas, música, cine, deportes. Oigan, por supuesto, hoy arrancó la segunda fecha de nada más y nada menos de la Champions League, que son las actividades dentro de la primera jornada. Vamos a ver hoy el Barcelona 5-1, el Feyenoord. Es impresionante lo que está haciendo el Barcelona. Da miedo, ¿eh? Agárrate, Real Madrid. La verdad es que yo soy fanático de Real Madrid, pero con lo que estoy viendo digo, wow, cuidado, cuidado. Señoras y señores, en vivo y en directo a través de la frecuencia máxima, descárgate la aplicación en la Play Store, reparas Máxima FM, después Máxima 9314, el regreso. Shakira y Maluma calientan motores para su cuarta colaboración con el tema agua. Regresamos con esta info a través de Máxima FM 93.1, Coatza, Big Dalton al aire, modecita en los controles técnicos. Oigan, ya estamos a, ¿qué te gusta? Poquito más de una semana, no menos de una semana para celebrar la independencia de México. Alejandro Fernández, Karim León, Maná y más a Las Vegas, el día de la independencia. Regresamos 93.1 Máxima Radio.

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¿Qué tal, Quatsam? Ya estamos de vuelta en People. Vámonos a seguir con la información porque Karim León, Maná y Alejandro Fernández se preparan ya para estar presente en Las Vegas, Nevada, publicación. Hay una programación en la semana de conciertos en Las Vegas, Nevada, los días 10, 11, 12 y 13 de septiembre, como el primer artista latino en actuar en el importante recinto. Karim León ha buscado elevar su nivel de espectáculo. Bueno, Karim León estará prácticamente, yo creo que será de las primeras ocasiones que anda por todos lados cantando para nada más y nada menos México, para el mundo. Público, por favor, no te despegues de la cabina central porque estaremos contigo en un momento más. Baby Wow de Karol G, Judelin y Rusovsky se dispara en el número uno de las listas de popularidad. Regresamos con esta información. Y si vas a Las Vegas, pues disfruta entonces con Karim León, Alejandro Fernández y Maná. Público, más música, regresamos. 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

Ya estamos de vuelta, chavales. Más música, más contenido. La colombiana Shakira, bueno, y su paisano Maluma calientan motores para su cuarta colaboración con Agua. Sí, así como lo oyes. Los pesos pesados de la música mundial. Los colombianos están listos para volver a hacer magia. Magia con la música, con alguna canción. El día de hoy se dio a conocer las potencias que, bueno, las potencias colombianas estarán colaborando con el tema Agua, público. Sí, la colaboración con la que han compartido. En la publicación, la superestrella barranquillera posa con un vestido blanco y encaje y tacones, mientras que su larga cabellera rubia le cae hasta la cintura. Por su parte, el titán medellense está sentado en una silla mirándola mientras luce pantalones beige de seda y una camisa abierta que deja al descubierto su pecho bronceado. Wow, te late esta información de lo que viene. Bueno, próximamente hay que estar pendiente, Maluma y Shakira con nuevo material discográfico. Wow, esto suena interesante. People, dámelos con más música entonces. Regresamos 93.1 Cuatro Cualcos, abre tu mente.

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¿Qué tal, chavales? Estamos de vuelta en Máxima FM 93.1. Señoras y señores, estamos de regreso en esta transmisión a través de Máxima Radio 93.1. Coatzacoalcos, oigan, por cierto, lo de ayer, Scarlett Camberos, la mexicana, y Julián Quiñones nominados al Balón de Oro público. Bueno, esto va a estar impresionante porque, imagínate, dos mexicanos por primera vez en la historia. Bueno, esto se va a poner muy, pero muy bueno. Así que la fecha, obviamente se van eliminando y demás. La fecha de este gran evento será el 26 de octubre a la 1:00 p.m, hora de la Ciudad de México, en el Teatro London Palladium de Londres, Inglaterra. La edición número 70 del premio, la primera vez que la gala sale de París. La primera vez, pues sí, es France Football, porque se va a Inglaterra. Pero bueno, es la primera vez que pasa, así como la primera vez de Scarlett Camberos y Julián Quiñones nominados al Balón de Oro público. En Más Música, regresamos Open Door Mars.

Ya estamos de vuelta en Cabina Central de Máxima FM 93.1 Coatzacoalcos, People, vámonos con más. Fecha Champions League el día de hoy, ¿cómo estuvieron los resultados? ¿Hubo mexicanos el día de hoy? No, pues no hubo mexicanos. Oigan, lo de la hormiga González el día de ayer, de locos, se metió dos goles la hormiguita. Bueno, en la UEFA Champions League, en la fecha del día de hoy, Sporting Lisboa 3-1 al Galatasaray, Napoli 1-0 cayó con el Arsenal, PSG 6-1 al Slovan Bratislava, Liverpool 2-1 al Atlético de Madrid, el Barcelona 5-1 al Feyenoord, el Stuttgart 3-1 al Vicky. Pues bueno, así están los resultados. Bueno, lo que está haciendo el Barcelona da miedo, ¿eh? Lo del PSG, ni se diga. El primer hat-trick y el estreno en Champions League de Ferran Torres. Dos goles de Ousmane Dembélé y uno de Fabián Ruiz. Y por el lado del Barcelona, Lamine Yamal sigue metiendo goles. Y eso que no es un delantero como tal. Rafinha al 3, el 57. Karina Diem el 22. Lamine Yamal 77. Y Gabriel Jesús al minuto 85 para ganar 5 goles a 1 en la fecha Champions League de la primera jornada. Barcelona contra el Feyenoord. Regresando al Super Joe Point.

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8: Las 5 con un minuto.
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12: ¿Qué tal, Quatsam? Y este Mate Fuerte, Máxima FM 93.1, señoras y señores. Bueno, con más contenido, más información, ¿cómo la están pasando? Espero que muy, pero muy bien y que sigan disfrutando todo el contenido de Máxima FM 93.1 Coatzacoalcos. Vámonos con más, arrancamos la segunda hora. ¿Qué suena? Te voy a dejar con... Earthquake de Jisoo en Máxima Radio 93.1. Señoras y señores, regresamos. 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

Ya estamos de vuelta en Kevin Central de Máxima FM 93.1. Señores y señores, ¿cómo va su tarde? El día miércoles, ya mitad de semana, ¿no? Mitad de semana, y espero que estén disfrutando todo el contenido de Máxima Radio en la ciudad de Coatzacoalcos. Todo listo para la noche mexicana. No va a haber puente, va a estar a mitad de semana, va a estar de locos. Pero bueno, vámonos con más música. Regresamos con los pormenores y promayores del Día de la Independencia. Epa, Becky G. Esta canción que se desprende del álbum Baraja Bendita de el presente año. Escúchela, disfrútala, escucha Máxima Radio 93.1.

¿Qué tal, FIFA? Ya estamos de vuelta en Máxima FM 93.1 con Tecolcos. Oigan, chavales, recuerden, no se pueden perder el próximo domingo a las 7 de la mañana el gran premio de nada más y nada menos que de Fórmula 1. Bueno, sí, en el gran premio de España, en Madrid. Así que bueno, ahí está el dato. Oigan, chavales, vamos con información. 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Regreso.

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Ya estamos de vuelta en Kevin Central de Máxima FM 93.1 contra Qualcomm People. Vámonos con más porque, pues bueno, vámonos con la información. Recuerda, el 16 de septiembre se celebra la independencia de México y ese día no se trabaja. Es, bueno, prácticamente día de descanso obligatorio, si no te tienen que pagar triple según la ley pública. Pues bueno, ¿cuándo se celebra? El martes 15 para estar disfrutando el 16, pero el miércoles no se trabaja. Wow, qué feo, nos cortan la inspiración de la celebración. Entonces yo no sé por qué no lo extendieron, pero bueno, más bien lo cambiaron de día. Público, más música, más contenido en Máxima Radio 93.1, What's Open, Dogmar.

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¿Qué tal, FIFA? Hoy estamos de vuelta. Máxima FM 93.1 contra Coatzacoalco, señores y señores. Vámonos con más porque quiero comentar que Karol G suma su segundo número uno, mientras que Yudelin y Rukowski reinan por primera vez cada uno. Sí, así como lo oyes. Baby Wow de Karol G, Yudelin Rukowski alcanza el número uno en el Billboard Global 200 con Billboard Global en Estados Unidos. Bueno, lo que está haciendo Karol G es impresionante, ¿eh? Verdaderamente. Y bueno, escúchale de redes sociales que esta canción se lanzó hace muy poco, ¿eh? Verdaderamente, esta canción debe tener, que te gusta, como unas dos semanas o menos de que fue lanzada. Debajo de Baby Wow, Choosing Texas, de la Lingle, se mantiene su máximo histórico en el número 2 global 200. Yo creo que un día vamos a empezar a agarrar todas las canciones que están en el top mundial. Y bueno, vamos a estar escuchando lo que está presente. Esta canción de Karol G, chécate el video, se lanzó, imagínate, bueno, hace un mes, poquito menos de un mes. Y se mantiene en los primeros lugares. Karol G, Yudelin Rukowski, Baby Wow, escúchalo en Máxima Radio 93. Bueno, ¿la dejamos? ¿La podemos meter en la promoción o no la podemos meter? Es que está muy reggaetonera, ¿no? Pero no sé. Igual ponemos un pedacito, te la dejo. Aparte de regresar, hemos Open Your Heart.

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6: Las 6 en punto.
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10: Señoras y señores, estamos de vuelta en Máxima FM 93.1 Coatzacoalcos. ¿Cómo va tu tarde de miércoles, ombligo de semana, como muchos lo han simplemente bautizado, chavales? Vámonos con más porque hay información del iPhone 18. Wow, no me lo hubiera imaginado, El evento de Apple publicó, pues prácticamente ya dio sorpresas. Sí, presentando nuevos iPhone 18 y iPhone Duo. ¿Qué? Esto está de locos, Esto está de locos. Pues bueno, Duolingo reacciona al nuevo iPhone Duo ante el primer celular de Apple plegable. Duolingo son las redes sociales para expresarse mencionando que usaron su nombre Duo para el nuevo celular. Los nuevos iPhone tendrán mayor duración de batería. Una de las grandes noticias sobre los nuevos dispositivos de Apple es la capacidad de no solo potencializar la carga en mayor tiempo, pues también presenta que la batería podrá durar más tiempo. Con el nuevo iPhone 18 Pro y Pro Max se menciona que su batería tendrá una vida de carga completa de hasta 30 horas dependiendo del modelo. Samsung reacciona al iPhone Duo. Wow, bueno, ¿qué te gusta? Googlealo porque prácticamente ya se ha presentado, chavales, sí, en el evento de Apple. Y bueno, pues vamos a ver. Yo creo que igual les colguemos por ahí unas imágenes, ¿no? El famoso Apple Duo. No sé, se ve como raro, ¿sabes? El Apple Duo no me gusta. Yo lo digo sinceramente, siento que el Apple Duo no va a pegar, No va a pegar. Es que el Apple Duo preventa empieza el 16 de octubre a las 6.